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6: Las 9 de la noche en punto y aquí estamos. Noche de martes, martes 21 de julio. Son las 21 horas. 21-21 es donde Mario Luis dice: Make a wish. Pidan un deseo.
7: Ni te cases, ni te embarques, ni de tu casa te apartes.
8: Eso.
9: ¡Feliz Día del Perro! ¡Feliz Día del Perro!
7: ¡Ay, sí, es Día del Perro! ¡Maravilloso!
9: Por supuesto.
6: Pero no. ¿Ya viste su risa socarrona? Que la gente sepa que se está riendo y que está haciendo caras de risas.
9: ¡Cero!
7: De sus perritas.
9: ¡Pero cero! ¡Cero!
6: Ahora, yo te voy a decir algo, como dice Juan. Te voy a decir una cosa. Las personas de vida exótica como tú, normalmente a sus perritos, perritas, perrites, pues los tienen muy bien. O sea, son perritos que viajan en avión con ellos, van a restaurantes pet friendly, pero restaurantes son restaurantes de alto nivel,
9: de alto pedorraje, por supuesto.
6: Correcto. Nosotros, hablo en nombre de Mario Arbizu y yo, no vemos claro.
9: Ay, pobrecitos.
6: Pues no. Yo no me siento una perrita especial. ¿Tú, Mario Arbizu, te sientes una perrita especial?
7: Especial sí, perrita no.
6: Ay, ay, ay, bueno.
7: Bromeas, soy un papucho.
9: Eso, es un papucho, claro.
6: Oigan, pues, ¿qué cosa? Aunque ya sabíamos, era... No es noticia decir que el gran guardameta mexicano, el portero Guillermo Ochoa, se retira, porque todos lo sabíamos previo a que comenzara el Mundial. Fue una nota muy comentada. Luego, cuando vino este partido, el primer partido donde el técnico permite que entre en los últimos minutos y la gente gritaba que por favor entrara.
9: Mi rey es lo máximo.
6: Correcto. Hasta el que no conocía a Memo Ochoa gritaba.
9: Lloró.
6: Sí, correcto, Ochoa. Y fue, pues, tal vez de los mejores momentos del Mundial para los mexicanos, ese momento de Memo Ochoa. Bueno, hoy fue el día del retiro, del anuncio oficial, les voy a platicar eso. En Naucalpan, una fuga está afectando a más de 30,000 personas. Dentro de los saldos de las cosas que no se veían con tanta lluvia, y en unos minutos nos lo va a platicar Oscar, que se está encontrando cada entre bache y socavón.
7: No, qué cosa.
6: Claro, como hoy la lluvia fue prácticamente pues inexistente. Uh-huh. Estaba mandando algunas fotografías de lo que nos va a platicar, porque pues ya se pueden ver ahora sí todos los megabaches, hoyos, que no sé qué terminología avanzada está usando el gobierno para eso. Si tirante y espejo es lo que se usa para las inundaciones, no sé cómo le llamarán a los baches y a los socavones, no lo sé. Si les dirán deprimidos, ausencia de concreto, de pavimento, no lo sé, ya buscaremos. Pero bueno, vamos a tener información vial importante que tiene que ver con eso. Lo de la fuga de agua que yo les platicaba es todo un tema. Como uno ve, estas fugas se reportan, no pasa nada y de pronto viene la crisis. Bueno, y viene una feria de un alimento que pues yo no conozco a nadie que no le guste al menos un tipo de torta. No, la torta es muy versátil. Es que no me gusta el queso, pues pídela sin queso. Es que...
7: ¡qué buenas tortas, mi Sony!
6: Ándale. Se llama Mario Arbizu.
7: No, las comí en su... Nos ha platicado que las comí en la escuela. ¿Cómo se llama?
6: yo hablaba de las tortas de Mario Arbizu. ¿Tú no nos habías dicho que tenías un gran negocio de eso?
7: Oye, me la todos, esas son tortas, hermano.
6: Que tenías unas enormes. Que tenías unas enormes.
8: ¡Qué miedo! ¡Que me las tortas!
9: ¡Qué miedo me dan de veras!
6: Unas enormes sucursales.
7: Estamos perreando porque es día del perro, ¿viste? ¡Qué bonito!
6: Sí.
7: ¡Qué bonito!
6: Que todo el mundo quiere conocer las tortas de Mar Herbizu, que pues dicen que es una chulada, ¿no?
7: Oye, me la todos.
6: Sí, papá. Sí, bueno. Viene la feria de la torta. Es todo un placer comer una torta bien preparada. La famosísima tortita del Chavo es el clásico. Sí, pero hay tortas de muchas cosas, hay grandes clásicos. Y bueno, pues viene una feria de la torta que está a punto de comenzar. Les voy a dar los datos. La hemos platicado a lo largo de los años. Cada vez es más grande y más exitosa. Y para los que les gusta comer tortas, es como el lugar donde están todas, de todo lo que existe en un mismo sitio. Y pues nada, hay mucho que platicar esta noche.
7: Oye, con quesillo, con pierna, con... uf, qué cosa. ¿Les tiembla el ojo? Signos del zodiaco que no saben lidiar con el estrés. Hay unos que saben lidiar mejor que otros. Hablaremos de eso, por supuesto. Y ya enrachados con ese tema, pues... señales de que tu alma necesita descansar urgentemente.
9: Ay, con que no.
7: A ver
9: sea
7: si
9: para
7: te identificas con esto. No, esperemos que no. Pero hay momentos en la vida que dices que paren al mundo, que me quiero bajar un ratito, ¿no?
9: Sí, estoy de acuerdo.
7: De semana, una semanita. Vamos a hablar de eso, por supuesto, querida Sanay.
9: Bueno, queridos, yo obviamente vamos a hablar del día maravilloso del perro. Felicidades a mi Milo hermoso y a toda tu cantidad de perros que tienes, primo. A todos perrijos. Los perros. Sí. Wow, nuestros perrijos. Día Mundial del Perro, vamos a platicar de eso. Y también les voy a platicar de la celotipia. ¿Qué es la celotipia?
7: Órale.
9: Eso está... súper interesante. Celos o celotipia. Cuando el amor deja de ser amor. Vamos a...
7: los celotes apesto.
9: Los celotes, sí, que son peligrosos esos celotes. Y también, bueno, pues ya viene la vacación. Bueno, ya están muchos en vacación. Hay que cuidarnos de los esguinces, de ese tipo de... pues hay que evitar esas lesiones.
7: ¿Esguince? No, ya es 21.
6: Sí, Sonia, ya es 21.
9: Oh, para papá, wow. Oigan, vacaciones sin lesiones, un ortopedista comparte 8 consejos para evitar dolores, esguinces y contracturas. Así es que lo vamos a platicar más adelante, mi querido Charles.
7: Es muy común. Que si Charles fuera médico, sería ortopedista.
6: Sin duda.
9: Yo, pero yo, si a Chu, ¿verdad? Alguien lo acompañaría.
8: Sí, buenas tardes.
6: ¿No sentiste como que te mordías la lengua de los dos lados?
7: Sí, bueno. No, estoy perfecta. Gracias.
6: Las 9:00 p.m. ya con 7 minutos, alineación completa, estamos listos en esta noche de martes. Es 15 de lo que va a hablar Sonia Casillas, pero en realidad es 21. 21 de julio de este 2026, gracias a todas y todos, gracias a Lalo que está detrás de los controles. Y momento de arrancar con música, música de la buena música, como dice, jamón del chingón, jamón del bueno.
7: Jamón del bueno.
6: Aquí solamente servimos buena música. Son las 9:08.
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0: Las 9 de la noche con 18 minutos, pues a preparar el estómago, porque viene la Feria de la Torta 2026 en la Ciudad de México y es todo un evento. Es un alimento que tiene muchas cualidades, es llenador, es práctico, es algo que puedes preparar en tu casa, llevártelo guardadito en la mochila, te lo puedes comer fría una torta o calientita, recién preparadas obviamente son muy ricas. Y se puede hacer
1: ligera o pesadona, ¿no?
0: Claro, puede ser tortas prácticamente de lo que quieras. Exacto. La verdad es que es un alimento muy, muy noble.
2: ¡Échame las tortas!
0: Pues hay personas que quieren llevar más allá la pasión de una torta. Viene esta feria del 30 de julio al 2 de agosto, o sea que la próxima semana es cuando inicia esta feria. Y va a ser en la explanada de la Alcaldía Venustiano Carranza, como siempre, que está ahí en Eje 3 Oriente y Francisco del Paso y Troncoso, en la colonia Jardín Balbuena. Van a estar a partir de las 10 de la mañana y hasta las 10 de la noche. Y lo que informan las autoridades es que el día de la inauguración se abrirá el evento a partir de las 3 de la tarde. O sea, el 30 de julio abren a las 3 de la tarde, los demás días desde las 10 de la mañana. Es entrada completamente gratuita, no te tienes que registrar, no hay que comprar boletos también para que no vayan a caer ahí con algún truco. Obviamente no, las tortas no son gratis, hay más de 90 expositores, precios muy variables, ingredientes, tamaño, complejidad de la preparación. Como dice Mario Arbizu, no es lo mismo pedir una torta pues sencillita de jamón con algo a de pronto pedir, quiero una que tenga milanesa, pierna, chorizo español, 3 huevos, 4 tipos de queso y...
1: Oye, depende de qué queso, ¿no?
0: Y una Coca Light.
1: Y una Coca Light.
3: Sí, sí. El mustio.
1: Le pones un manchego así o le pones un panelita, un queso fresco, es diferente.
0: Sí. Así es. Bueno, pues parte de esto, bueno, lo que dicen los expertos es que puede haber tortas que dependiendo de las porciones, del tamaño de los ingredientes, desde los 60, los 120 pesos, incluso puede haber una torta que cueste 400, tendrá que ver con de qué la pediste.
1: Estrellas con queso o badota.
0: Ándale, sí, algo así exótico como le gusta a Mario Arbizu. Pero también habrá aguas frescas, refrescos, cervezas artesanales, o sea, se pone bueno. Se pone bueno, está divertido y sobre todo, insisto, ahora que tenemos a las niñas o los niños de vacaciones, pues de pronto una escapadita de ¿qué vamos a hacer mañana, cerebro? Vamos a conquistar las tortas. Los puedes llevar a festejar pues a este lugar, comer una torta muy rica. Insisto, yo como que me pasa por la mente que no conozco a nadie que no le guste al menos una torta de algo.
1: Sonia, es que puede ser de huevo, de pastor,
3: no,
1: de carne,
3: sí me

0: tortas.
1: Ya sé que sí eres muy fan. Sí, claro, de pastor son ricas, de carnitas. Yo una vez comí
2: tortas. De milanesa.
0: Claro. De milanesa.
1: Hay tortas de pescado rebozado, de camarones. Hay muchos tipos de tortas.
2: De chorizo, óigame.
1: Así es, de chorizo con huevo es el gran clásico. ¿Por qué, Sonia Casillas, no has probado, no has degustado ese platillo tradicional?
2: ¡Hombre!
0: No, se me hace muy pesado.
1: Dios mío, ya me voy. Son las 9 de la noche con 22 minutos. Yo no digo nada, me callo, me llamo Carlos Valle.
3: ¡El gas!
1: Quiero vivir mucho, quiero llegar a viejo, quiero tener nietos. Gracias,
0: dije?
1: Gracias,
0: 9:22.
2: A mí el chorizo me cae
0: pesado. Es pesadísimo.
1: Que te caiga. Hasta mañana, bye.
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0: las 9:33 y feliz día del perro.
1: ¡Who let the dogs
0: out! Muy bien. Oigan, pues hoy es el Día Mundial del Perro y es el único que te recibe como si hubieras ganado un Oscar cada que llegas a tu casa, aunque haya salido por las tortillas, no importa. Hoy celebramos el Día Mundial del Perro y vamos a ser honestos, si alguien merece un día especial, son ellos, esos perritos, porque hay amigos, hay mejores amigos y luego están los perros. Ese ser que te ve salir 5 minutos a comprar la leche y cuando regresas actúa como si hubieras sobrevivido a una expedición del Himalaya. ¡Qué emoción! Saltos, vueltas, la cola parece un ventilador. Y uno piensa, ay, ojalá alguien me recibiera así cuando regreso del trabajo. Los perros tienen una habilidad maravillosa. Nunca te juzgan. No les importa si subiste de peso, si traes un peor peinado de tu vida. O si hoy cantaste horrible en la regadera. Ellos te ven y piensan, mi humano, mi felicidad. Y hay algo curioso. Tú puedes hablarles durante media hora de tus problemas, ¿no? Haces ahí terapia con el perro como si fuera tu psicólogo. Que si el trabajo, que si el tráfico, que si el ex. Y ellos te escuchan con esa cara de terapeuta profesional. Nunca interrumpen. Nunca te dicen, te lo dije, ¿eh? No te dicen nada. Ni tampoco te dicen, ¿y ahora qué vas a hacer? Solo se acercan, te ponen la cabecita en la pierna y parece que todo empieza a sentirse mejor. Eso sí, también tienen talentos muy particulares. Por ejemplo, detectan perfectamente cuando abres una bolsa de papitas. Ay, nada más hazles un ruidito y pero así de rápido. Desde 3 habitaciones de distancia llegan en ese segundo. O cuando dices la palabra, ¡vamos! O en mi caso de Milo, ¡a la calle, a la calle! No importa si la frase era, vamos a limpiar la casa, ellos ya están brincando junto a la puerta. Y otro misterio de la ciencia, ¿por qué siempre quieren acostarse exactamente en el lugar donde tú ibas a sentarte? La cama es enorme, pero ellos eligen el único espacio que tú necesitabas. Y ni hablar cuando decides cambiar las sábanas. En ese momento creen que estás construyendo un parque de diversiones exclusivamente para ellos. Lo más bonito de los perros es que nos enseñan cosas muy simples. A disfrutar el presente, a emocionarnos por las pequeñas cosas, a perdonar rápido y a querer sin condiciones. Dicen que los perros no pueden hablar. Yo no estoy tan segura, ¿eh? Porque hay miradas que dicen, estoy contigo. No te preocupes, todo va a estar bien. Y esas palabras a veces son las que más necesitamos escuchar. Así que hoy, si tienen un perro, denle un abrazo, una caricia, llévenlo a pasear un ratito, un poquito más, o consiéntalo con su premio favorito. Y si no tienen uno, seguramente recuerden alguno de ellos, sus huellitas, no solo en el piso de la casa, sino también en el corazón. Porque hay amores que duran toda una vida y otros, como el de un perro, que hacen que toda la vida valga mucho más. Así es que muchas felicidades en el Día del Perro. Y muchas
2: gracias.
0: Felicidades a mi Milo. Por
2: abrazos. Favor. Gracias, muchas gracias.
0: De nada, chicos. Muchas felicidades. Qué pues, lindo.
2: Wow. No, pues wow.
0: Muy bien. Pues feliz Día del Perro. Son las 9:37. 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

0: Solamente 13 minutos nos separan de las 10 de la noche. 13 para las 10. ¿Les tiembla el ojo? Sí. Signos del zodiaco que no saben lidiar con el estrés. Sí. Todos hemos sentido esa presión en el pecho o ese tic en el ojo chereque, el ojo tuturusco, cuando las responsabilidades nos superan. Pero la astrología nos enseña que no todos reaccionamos igual. Mientras algunos logran mantener la mente fría y fluir con los obstáculos, existen ciertos miembros de la rueda zodiacal que simplemente colapsan ante la menor señal de caos. Es fascinante observar cómo la posición de los astros influye en nuestra capacidad para gestionar la ansiedad del día a día. Bueno, en este viaje de autoconocimiento resulta vital entender que perder el control no es un defecto irreparable, sino una oportunidad para aprender a soltar. A veces, el universo nos empuja al límite para que aprendamos a priorizar nuestra paz mental. Y bueno, pues ahora exploremos quiénes son estos signos del zodiaco que necesitan urgentemente un té de tila o un té de quila. Un abrazo cósmico y sobre todo aprender a respirar profundo cuando el mundo parece venirse abajo. Y empecemos con Aries. Cuando la presión aumenta, corazón, Aries siente que el mundo entero conspira en su contra y su paciencia se reduce a cero. Este signo de fuego regido por Marte está acostumbrado a liderar y a que las cosas se hagan a su ritmo, por lo que cualquier retraso o imprevisto detona una ansiedad explosiva. No es raro verlos caminar de un lado a otro, frustrados porque el universo no se mueve a la velocidad de sus deseos. Sin embargo, detrás de esa fachada de enojo y desesperación, se esconde un alma profundamente apasionada que solo quiere hacer las cosas bien. El gran reto para estos nativos es canalizar esa energía marciana hacia un deporte o la meditación activa, comprendiendo que no todo es una batalla que debe ganarse de forma inmediata. ¿Quién más? Bueno, ¿qué les parece Virgo? Virgo. Ay, Virgo. El perfeccionismo es el peor enemigo de Virgo cuando se trata de mantener la calma en situaciones límite. Regidos por Mercurio, su mente analítica no para de dar vueltas, creando escenarios catastróficos ante el menor desvío de su plan original. El estrés mental los consume rápidamente, manifestándose en dolores de cabeza, insomnio y, por supuesto, ese inconfundible temblor en el ojo chereque, te digo, cuando algo no está milimétricamente organizado. Para encontrar el equilibrio es fundamental que aprendan a abrazar la imperfección y a delegar responsabilidades. El universo les pide a gritos que suelten el control absoluto y confíen en que, incluso en medio del desorden, las cosas pueden salir maravillosamente bien si se permiten simplemente fluir con la corriente. Flojitos y cooperando, pues qué. ¿Cuál otro más? Cáncer. La sensibilidad extrema de Cáncer. Ay, me falta la capa, Sony. Los convierte en verdaderas esponjas emocionales. Y la peluca. Absorbiendo no solo su propio estrés, sino también el de todos los que lo rodean. Cuando las aguas se agitan, este signo de agua tiende a refugiarse en su caparazón, sintiéndose abrumado por una tormenta de sentimientos que no sabe cómo procesar. La presión externa los paraliza y los hace dudar de sus propias capacidades. El camino hacia la sanación, querido Cáncer, bueno, pues implica establecer límites sanos y priorizar su propio bienestar emocional. Necesitan comprender que no pueden salvar al mundo entero y que su paz interior es el tesoro más valioso que poseen. Solo así logrará navegar las crisis con verdadera resiliencia. Y luego está Géminis. La dualidad de Géminis hace que su mente viaje a 1000 km/h, y cuando el estrés llama a su puerta, la sobrecarga de información los lleva a un cortocircuito total. La incapacidad para enfocarse en una sola solución lo sumerge en un estado de nerviosismo constante, donde hablan rápido, cambian de tema y sienten que el tiempo se les escapa de las manos. Para evitar que la ansiedad los devore, es crucial que encuentren anclas en el momento presente. Prácticas como el mindfulness o la escritura terapéutica pueden ayudarles a ordenar ese caos mental, permitiéndoles respirar y recordar que no necesitan resolver todos los enigmas del universo en un solo día. Dios guarde el oro. Y luego está Piscis. Como el soñador del zodiaco, Piscis prefiere vivir en su mundo de fantasía. Es un mundo de caramelo. Porque el estrés de la vida real y las responsabilidades mundanas les caen como un balde de agua fría. Ante la presión, su mecanismo de defensa es la evasión total, lo que a menudo genera un efecto bola de nieve, donde los problemas se acumulan y la angustia se vuelve insoportable. El aprendizaje cósmico para estos seres empáticos es enraizarse en la Tierra sin perder su magia. Necesitan construir rutinas suaves que les brinden estructura, entendiendo que enfrentar la realidad con valentía y compasión no destruirá su mundo interior, sino que lo hará mucho más fuerte y equilibrado, de hecho. Así que ahí están, pues, los signos del zodiaco más vulnerables al ojo chereque, al ojo tuturusco, al estrés. Hay que viajar ligeros y no tomarnos tan en serio. La verdad es que la vida es una, el tiempo pasará irremediablemente. Y de nosotros depende si la pasamos bien o no la pasamos bien. Pero de qué va a pasar, va a pasar. Solo 7 a las 10. 7 a las 10. 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

0: Ya son las 10 de la noche con 3 minutos, 10-3. Voy a molestar un poco
1: casi a... Casi 10-4.
2: ¿Me vas a molestar? A ver, pues, venga.
0: Es que creo que vas a tener envidia.
2: Estoy lista,
0: De acuerdo. Voy a platicar. ¿Qué dulce eres según tu signo?
2: ¿Según mi signo?
0: Sí, según tu signo, ¿ok?
2: Va.
0: Ustedes dos son escorpión.
2: Somos escorpiones.
0: Correcto, entonces me voy a ir rápido como hilo de media para meterle velocidad. Muy bien. Las personas que son Aries, de acuerdo al Heraldo de México, si eres Aries, eres chocolate. Eres una persona llena de energía, amas la libertad y tienes la capacidad de reinventarte sin dejar de ser tú mismo. Ay, ¡Tauro! ¿Quién es Tauro? Saludos a los Tauro. Les toca ser paleta de caramelo. Una persona de rutinas, aunque llegas a ser de carácter rígido. Eres alguien estable, confiable y las personas recurren a ti en cualquier momento. Tauro, paleta de caramelo. De ahí nos vamos a Géminis.
3: ¡Géminis!
0: Manguitos enchilados.
2: Me encantó.
0: Tu naturaleza es contradictoria. El excesivo dulzor de tu interior contrasta con el picor de tu exterior. A las personas les cuesta trabajo comprenderte, pero al final te adoran. Cáncer. Dulce de leche quemada. Eres hogareño, lleno de recuerdos, una persona de familia, leal, cariñosa. Sin embargo, puedes llegar a ser rígido en el exterior si te sientes vulnerable. Cáncer, dulce de leche quemada. Luego, Leo. ¡Ah! ¡Los Leos! Las mentas, qué rico. Eres extrovertido y lleno de energía. Tu frescura, fuerza y seguridad atrae a muchas personas a tu alrededor, pero ten cuidado con el ego. No a todos les agrada, Leo. Muy bien, vamos a Virgo. Yo soy Virgo y me tocó ser lunetas de chocolate.
1: ¡Ándale!
0: Perfeccionista. Virgo. Dios mío, voy a guardar esto. La simetría y organización son tu zona de confort.
2: ¿De veras?
0: Hoy me digas. Estábamos comiendo juntos y estaba yo ordenando mis platos, mis vasos y todo. Yo, ya, suelta tú todo. No puede ser.
2: Por favor.
0: Bueno, mis amigos Virgo, la simetría y la organización son tu zona de confort. Te gustan las cosas que no manchen, que puedas contar, gestionar y clasificar. Me encanta el ego.
1: Exacto.
0: Libra, mazapán. Encantadores y elegantes. Tu carácter es pacifista, sensible y frágil, por lo que no te gustan los conflictos ni las peleas entre tus amistades. ¡Escorpión! ¡Agárrese!
2: ¡Estamos listos! A ver,
1: ¿qué dice? ¡Échale!
0: Está bien interesante. Les tocó el dulce de tamarindo. De gran intensidad emocional. Vives la vida sin medias tintas. Tu carácter es bastante sólido, lo que te permite tener firmeza para afrontar cualquier situación. Eres bien mami. No es cierto, eso no dice.
1: Ahora.
0: Muy bien. Sagitario, chicle.
1: ¿Sanitario?
0: No, Sagitario. Ah. Con G de jetón. Sí. Chicle. Representas la aventura, la duración y el juego. Te encanta estirar las situaciones, viajar. ¿Mande?
1: Getón es con J, no con G, güey.
0: Ah, perdón. No, entonces...
2: Es getón.
0: Okay, getón. Es que es
2: getón. ¿Qué tiene?
0: Es getón de una persona con mala ortografía.
1: Eso es getón con hueva.
0: Te encanta estirar las situaciones, viajar y mantener la diversión. Dice aquí, te gusta mucho mantener la diversión activa durante el mayor tiempo posible. Capricornio, los muéganos. Son personas que necesitan firmeza, estabilidad y seguridad. Eres una persona dura con los demás y contigo misma. Acuario, los dulces efervescentes, excéntricos y totalmente diferentes al resto. Explotan en tu boca de forma inesperada, rompiendo las reglas de cómo debería actuar un dulce común y corriente. ¡Órale! Los de Acuario les tocó algo muy interesante. Piscis, malvaviscos. Dulces, amables, sensibles y pacientes. Su textura les permite apapachar a cualquiera. No importa que los quemes al fuego, ellos van a soportar y estarán ahí cuando los necesites.
2: Ellos se queman solitos.
0: Se queman solitos, pero son unos bombones. Yes. Bueno, ya son las 10 de la noche con 8 minutos. Regresamos.
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0: Las 9 de la noche con 18 minutos y vamos a platicar un poco de las vacaciones, que ya todo mundo está listísimo para eso. Unos ya hasta se fueron de vacaciones, ¿verdad?
1: Unos ya hasta regresaron.
0: Sí. Sí. Vacaciones sin lesiones. Ortopedista comparte consejos para evitar dolores y esguinces y contracturas en estas vacaciones. Las vacaciones suelen ser sinónimo de descanso y diversión, pero también representan un periodo en el que aumentan las lesiones musculares y articulares debido a los viajes largos, al exceso de actividad física o el uso de calzado inadecuado. Si van a hacer viajes en los que hay que caminar mucho, cuiden mucho ese calzado, porque las ampollas, hay tantas cosas que pueden lastimar sus pies y ya no van a disfrutar nada de ese viaje. Resulta que en una entrevista con un ortopedista y traumatólogo que se llama Víctor Axola Baena, comparte una serie de recomendaciones para evitar que una contractura, un esguince o incluso una fractura arruinen el descanso, ¿verdad? Bueno, haz pausas durante los viajes en carretera. Permanecer muchas horas sentado puede provocar tensión en el cuello, los hombros, la espalda y las piernas. Por ello, el especialista recomienda detener el vehículo cada cierto tiempo para caminar y realizar estiramientos de cuello, hombros, brazos, cintura y espalda, con el objetivo de prevenir contracturas musculares. Hazlos en una gasolinera, en algo seguro, no se te ocurra ahí bajarte en el... No, ¿verdad? No,
2: en el monte.
0: No está muy seguro.
1: Y esos ejercicios de estiramiento, si vas viajando con alguien, ¿te pueden ayudar para que tu ejercicio de estiramiento sea completo?
0: Claro, cada quien.
2: ¿Podría ser más específico, Charles?
0: Sí. ¿Cómo?
1: Y, por ejemplo... Nunca han hecho el de este es el juego del calentamiento, y entonces
2: para que
1: pues no te vayas ahí a, te vaya a dar un calambre, un algo fuerte y te lastimes.
2: O sea, que te metas una estiradita, ¿no?
0: Ok, muy bien.
1: Hay muchas maneras, sin duda. O sea, yo nunca me limitaría.
0: Ok. Bueno, si van en avión, hay que cuidar la postura. Los vuelos prolongados también favorecen las molestias musculares. Para reducir el riesgo, el ortopedista aconseja... usar un cojín para el cuello. Mantener...
2: ¿Un cojín? Ándale, pues.
0: Para el cuello. En el avión, por Dios. Bueno, sí. Ok. Mantener la espalda completamente apoyada en el asiento, llevar calzado cómodo, estirar las piernas con frecuencia, levantarse periódicamente para caminar y mover las articulaciones, y utilizar medias de compresión si existe tendencia a que se hinchen las piernas, ¿ok? Eso es en el avión. No quieren hacer en vacaciones el ejercicio de todo el año. Ay, sí, ya me voy de vacaciones, ahora sí voy a tener tiempo y me voy a poner a hacer el ejercicio que nunca. Uno de los errores más comunes es realizar actividad física intensa sin preparación previa. El especialista explicó que muchas personas comienzan a caminar largas distancias o a practicar deportes sin estar acostumbradas, lo que puede derivar en contracturas o lesiones musculares. La recomendación es aumentar la actividad de manera gradual y procurar realizar entre 5 y 10 pasos, 5 mil y 10 mil pasos diarios,

0: dependiendo de la condición física de cada persona. ¿Cómo los voy a medir? ¿No los vas a contar? Con tu teléfono los cuenta. Bueno, cuidado con los clavados. ¿Eh, chicos? Durante la temporada vacacional.
1: ¿Qué? ¿Qué nos habrá querido decir en lo que ellas siguen con su nota? Quiero que Mario Elviso reflexione junto con Lalo, que está en cabina. Damas y caballeros presentes, ¿qué nos habrá querido decir a Mario y a mí con cuidado con los clavados? Continúa.
2: Yo creo que se refiere a que, no sé, quiere saber como cuántos metros avanzas con el puro clavado.
0: Oh. Ay, Dios mío. Durante la temporada vacacional también aumentan los accidentes en albercas y balnearios, chicos. El médico advirtió que lanzarse de cabeza sin conocer la profundidad. Oigan, se han quedado
2: paralítica
0: la gente. Sí, eso es bien peligroso. Sí, aguas.
2: Cuidado con eso.
0: Sí, pueden ocasionar lesiones graves en la columna cervical e incluso fracturas. Aguas. Antes de realizar un clavado, es importante verificar que la profundidad sea adecuada. Si no, no lo hagan. Primero chequen, por favor. Usar el calzado correcto es importantísimo. Elegir el calzado adecuado puede hacer la diferencia entre disfrutar el viaje o sufrir una lesión. El mal apoyo del pie incrementa el riesgo de torceduras y esguinces, especialmente durante caminatas largas. Y para actividades como senderismo o recorridos extensos, se recomienda utilizar botas o calzado que sujeten bien el tobillo y ofrezca estabilidad. Adultos mayores requieren mayor atención. Si viajan con personas mayores, es importante extremar precauciones. El especialista explicó que con la edad, muchas personas arrastran los pies al caminar y disminuye su fuerza muscular, lo que aumenta el riesgo de caídas. Por ello, recomienda acompañarlas, acompáñenlas siempre durante los recorridos, ayúdenlas a caminar y procuren que descansen con frecuencia. Hay que llevar un botiquín básico. El ortopedista sugiere preparar un botiquín antes de salir de viaje que incluya vendas y gasas, un antiséptico, gel para contracturas musculares, bolsas de hielo o algún medio para aplicar compresas frías y analgésicos y antiinflamatorios de uso común. En caso de presentar una lesión importante o dolor persistente, es fundamental buscar atención médica y evitar automedicarse. Y por último, no olviden protegerse del calor. Además de cuidar músculos y articulaciones, el especialista recordó la importancia de utilizar gorra o sombrero, mantenerse hidratado y evitar la exposición prolongada al sol para disminuir el riesgo de un golpe de calor. Finalmente, destacó que la prevención sigue siendo la mejor herramienta para disfrutar las vacaciones sin contratiempos y resumió su recomendación con una frase: el movimiento es vida y la vida es movimiento. ¡Ay, qué bonito ortopedista! Muy bien. Pues esas son las recomendaciones y que tengan unas maravillosas vacaciones. Son las 10 de la noche con...
1: No, no, ¿dónde vas? ¿Dónde vas? Ya, Mario Rizzo, ¿llegaste a una conclusión de qué es el que nos echemos un clavado tú y yo?
0: Ah, ¿de qué?
2: No. ¿A qué te
1: yo
2: referías?
1: Tampoco. En el corte vemos si la entendemos a su albur. 10:25.
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0: Las 10 de la noche con 35 minutos, 25 a las 11. Hace apenas unos días les comentaba de Alejandro Fernández, que decidió retirarse de los escenarios por un agotamiento emocional, por sí, depresión, los temas de ansiedad que hoy es el pan nuestro de cada día en muchas personas, en jóvenes y demás. Hay señales de que tu alma necesita descansar urgentemente. En la vorágine de la vida moderna es común confundir el cansancio físico con un agotamiento mucho más profundo y silencioso. El alma, esa esencia vital que impulsa el propósito y la alegría de los seres humanos, también puede quedarse sin reservas, ¿eh? Cuando esto ocurre, el descanso convencional no basta. Dormir horas adicionales no alivia la sensación de pesadez que acompaña cada paso. Este fenómeno, cada vez más estudiado por expertos en bienestar y espiritualidad, requiere una mirada introspectiva para ser comprendido y atendido adecuadamente. Identificar las señales de agotamiento espiritual resulta fundamental para prevenir crisis emocionales severas. A menudo, el cuerpo y la mente emiten advertencias, se van encendiendo los foquitos del tablero que suelen ser ignoradas bajo la presión de las responsabilidades diarias. Y bueno, les comparto estos indicadores más evidentes de que nuestro interior clama por una pausa urgente, presentados de manera clara, ¿no?, para ayudarte a reconocer estos estados de fatiga profunda. Y empecemos con un agotamiento físico extremo y desmotivación. El agotamiento extremo se manifiesta cuando el individuo siente una falta de energía vital que no se recupera con el sueño. Esta condición indica que el alma está operando con reservas mínimas, llevando a la persona a experimentar una pesadez, una languidez constante en sus actividades cotidianas. La sensación de arrastrar el propio cuerpo es un síntoma inequívoco de que el espíritu requiere un alto total. Además de la debilidad física, esta fatiga se acompaña de una profunda desmotivación crónica. Las tareas que antes generaban entusiasmo, pues ahora se perciben como montañas insuperables. Te cuesta mucho emprender, empezar a hacer algo, lo que refleja un desgaste interno severo. Es imperativo reconocer este estado, no como simple pereza, sino como un llamado urgente del ser interior para detener la marcha y buscar espacios de verdadera restauración emocional. Otra cosa que nos puede pasar son pensamientos intrusivos e insomnio persistente. Estás rumiando y rumiando como las vacas, lo mismo y lo mismo. La incapacidad para desconectar la mente de las tareas pendientes es una señal clara de que el alma carece de paz. Las personas afectadas sufren de un pensamiento intrusivo constante, donde las preocupaciones laborales o personales giran en bucle durante las horas de descanso. Y evidentemente, ¿qué crees? Pues no descansas. Este estado de alerta perpetuo impide que el espíritu encuentre el silencio necesario para regenerarse. Como consecuencia directa, se desarrolla un insomnio persistente que agrava el cuadro de agotamiento. Entras en un círculo vicioso horrible. La mente, al negarse a soltar el control, bloquea los procesos naturales de relajación, dejando al individuo en un estado de vulnerabilidad emocional. Para sanar, resulta vital aprender a cerrar ciclos mentales y permitir que el interior confíe en que no todo debe resolverse de manera inmediata. Tiempo al tiempo. También hay pérdida de capacidad para sentir placer, y esto está cañón. Esta condición describe la pérdida de capacidad para sentir placer en actividades que antes resultaban gratificantes. Cuando el alma está exhausta, los colores de la vida parecen desvanecerse, sumiendo a la persona en un estado de indiferencia generalizada. Un pasatiempo favorito, una comida deliciosa o una charla con amigos dejan de generar cualquier tipo de chispa emocional. Este adormecimiento de los sentidos actúa como un mecanismo de defensa del espíritu ante esa sobrecarga sensorial y emocional. Al no tener energía para procesar más estímulos, el interior simplemente se apaga. Reconectar con la alegría requiere paciencia y, sobre todo, liberarse de las exigencias externas para volver a escuchar las necesidades más básicas y puras del propio ser, para volver a disfrutar, ¿sabes qué? El hacer nada. El ver cómo golpea el sol las hojas de los árboles, las nubes. Poder volver a disfrutar, conectar contigo, con la tierra. Cuando tienes también un deseo incontrolable de aislamiento social, bueno, el agotamiento espiritual se manifiesta frecuentemente como este deseo incontrolable de soledad y un retiro social extremo. La persona siente que cualquier interacción humana drena la poca energía que le queda llevándola a cancelar planes, evitar llamadas, recluirse en su espacio seguro. Este aislamiento no nace de la misantropía, sino de una necesidad desesperada de autoprotección. Durante este periodo de reclusión, autoimpuesta, claro, el individuo experimenta una hipersensibilidad emocional ante las demandas de los demás. El simple hecho de sostener una conversación superficial se percibe como un esfuerzo titánico. Aunque el retiro temporal es terapéutico, es crucial observar que este comportamiento es un síntoma de un alma herida que necesita sanar en silencio antes de volver a enfrentarse al mundo exterior. ¿Qué más? Pues una sensación de irrealidad y desconexión personal. La despersonalización ocurre cuando el individuo experimenta una sensación de irrealidad respecto a su propia vida. ¿Lo han sentido? Es como si la persona observara su existencia desde fuera, como lo estoy viendo en realidad virtual, he escuchado el término. Actuando en piloto automático sin conexión real con sus acciones o decisiones, esta disociación es una señal de alarma crítica que indica que el alma se ha desconectado del cuerpo para soportar el estrés acumulado. Y, por último, bueno, pues falta de empatía y desgaste afectivo. El desgaste que sufren quienes cuidan de otros, por ejemplo, o se entregan demasiado, evidencia una falta de empatía repentina. Cuando el alma ha dado demasiado sin recibir nutrición a cambio, se produce un agotamiento afectivo severo. La persona que habitualmente es solidaria y comprensiva comienza a sentir irritabilidad o indiferencia ante el sufrimiento ajeno, lo cual suele generar fuertes sentimientos de culpa. Esta sequía emocional demuestra que las reservas de amor y paciencia, ¿sabes qué?, se han agotado por completo debido a una entrega desmedida. El espíritu humano no puede sostener a otros si primero no se sostiene a sí mismo. Establecer límites saludables y priorizar el autocuidado no es un acto de egoísmo, sino una medida de supervivencia indispensable para restaurar la capacidad de conectar genuinamente, auténticamente con el entorno. Pues así, pues, todo este tipo de cosas que nos pueden aquejar, y es donde nos damos cuenta que nuestro espíritu, nuestra alma, necesita urgentemente descansar de una manera muy positiva, no recluida, no desconectada, no, sino un proceso de introspección y de desintoxicación y de volver a lo básico y reubicar nuevamente las cosas, ¿saben? A veces es imposible lograrlo solos, hay que pedir ayuda, hay que ir con un especialista. Vayan, es muy, muy importante. 17 minutos a las 11, esto es Nocturno, 93.7.
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0: Son las 10:56 y roncan acaso. Cuidado, no solo despiertas a tu pareja, también podrías estar afectando tu memoria.
1: A ver si como roncan, duermen.
0: Así es, hay personas que dicen que roncan poquito, sí, igual de poquito que un tráiler sin silenciador. Hay quienes no roncan, hacen efectos especiales. La pareja ya no necesita aplicación para dormir con ruido blanco. Tiene un concierto en vivo todas las noches. Pero ojo, porque hoy sabemos que los ronquidos intensos no siempre son motivos de risa. Un estudio publicado en la revista científica Alzheimer's Dementia encontró que la apnea obstructiva del sueño es un trastorno que provoca pausas en la respiración mientras dormimos. Podría estar relacionada con problemas de memoria y un mayor riesgo de desarrollar demencia. ¿Y qué pasa cuando tienes apnea? Eso lo habíamos platicado. Hace poquito platicamos de eso de la apnea. Mientras duermes, la garganta se cierra parcialmente, dejas de respirar por unos segundos, el cerebro detecta que te falta oxígeno y te despierta. Muchas veces ni siquiera te das cuenta. El problema es que eso puede repetirse decenas o incluso cientos de veces durante una sola noche. Así que tú juras que dormiste 8 horas, pero tu cerebro dice, perdón, yo trabajé turno doble. Claro que lo hiciste trabajar doble. Y ahí viene la consecuencia. Te levantas cansado, te cuesta concentrarte, olvidas dónde dejaste las llaves, luego el celular, después los lentes y al final los encuentras. Traías los lentes puestos mientras buscabas los lentes y estabas hablando por teléfono cuando buscabas el teléfono también seguro. Los investigadores compararon a personas de entre 40 y 77 años con y sin apnea del sueño. ¿Cuál fue el resultado? Quienes tenían apnea sin tratar obtuvieron peores resultados en pruebas de memoria y funciones cognitivas, además de presentar un mayor riesgo de demencia. Pero aquí viene la buena noticia. Cuando la apnea se diagnostica y se trata, el panorama cambia. Las personas tratadas tuvieron un rendimiento cerebral muy similar al de quienes no padecían este trastorno. Es decir, dormir bien no solo mejora el humor, también protege tu cerebro. Claro, no todo el que ronca tiene apnea, pero si los ronquidos son muy fuertes, alguien te dice que dejas de respirar mientras duermes, despiertas jadeando, tienes mucho sueño durante el día o amaneces con dolor de cabeza, vale la pena consultar a un especialista en medicina del sueño, porque dormir no es un lujo. Es uno de los mejores regalos que podemos hacerle al cerebro. Así que, si esta noche alguien te dice, dejaste de respirar mientras dormías, no respondas. Es que estaba descansando muy profundo, no digas eso. Mejor haz caso, porque a veces el problema no es el ruido que haces al dormir, sino el silencio que se produce cuando dejas de respirar. Y ese sí, merece toda nuestra atención. Pidamos ayuda a tiempo y nuestro cerebro será muy feliz y los que viven con nosotros yo creo que más. Así es que, pues ya son las 11, queridos.
2: Así es, ya son las 11.
1: Me quiero roncar.
2: Así es, los dejamos con una temperatura muy agradable, 17 grados. El día de hoy incluso hizo pues bastante calor, fue un día agradable, soleado. Entiendo que hubo lluvias dispersas, aunque no lo crean. Para mañana, un día totalmente soleado, temperatura de hasta 26 grados. Y sí, sí existe una posibilidad muy pequeña de una lluvia pequeñísima, breve, aislada, a eso de las 4 de la tarde. Esa es la posibilidad del modelo para el día de mañana, ya conforme avance la semana, incluso jueves, viernes, no se presentan posibilidades de lluvia, al contrario, se presentan posibilidades de días de 28 grados. O sea, viene un cierre de semana con bastante calor y el regreso de las lluvias hacia el fin de semana y pueden venir días interesantes, no solo de lluvias, sino de que baje la temperatura. Pero ahorita, a aguantar el calorón que viene los próximos 3 días por lo menos. 3 días de bastante calor. 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
0: Bueno, muy bien.
2: Ya son las 11 de la noche con un minuto, 11:02 en estos momentos. Gracias por estar con nosotros. Sobre todo gracias a Lalo, que está detrás de los controles. Sonia Casillas, Mario Arbizu, Carlos Valle, les decimos abur.
3: ¡Abur! Descansen.
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3: ¿Margarina o mantequilla? Aunque pueden parecer iguales y usarse para preparar muchos alimentos, tienen diferencias importantes.
2: Su origen, composición y características no son las mismas. Por eso, antes de elegir, infórmate con el estudio de calidad que Profeco les hizo a estos productos.
3: Y en la sección Consuminis, descubrirás una nueva forma de consumir sin tener que gastar. Intercambia, juega y comparte.
2: Una forma sencilla de aprovechar todas esas cosas que hace mucho ya no usas, que están en buen estado y que otra persona puede estrenar.
4: Revista del Consumidor.
3: El Laboratorio Nacional de Protección al Consumidor analizó 43 productos, 28 mantequillas y 15 margarinas para conocer su calidad y verificar que cumplan con la información que ofrecen.
2: Pero antes de conocer los resultados, la química Margarita Gómez Sánchez nos explica qué diferencia una mantequilla de una margarina.
5: Hola, ¿qué tal? Soy la QFB Guadalupe Margarita Gómez Sánchez y estamos en el Laboratorio Nacional de Protección al Consumidor. Y aquí realizamos el estudio de calidad de margarinas y mantequillas. Bueno, una de las grandes dudas que surge como consumidores es la diferencia entre mantequillas y margarinas. Fundamentalmente es el origen de sus grasas. Las mantequillas provienen de leche, básicamente de crema de leche, y en este caso pues son grasas saturadas por lo mismo. Tienen un aproximadamente de 80% de grasa. Pero bueno, también podemos encontrar algunas vitaminas como la A, la E, la D y calcio. En cambio, por ejemplo, las margarinas, su origen es vegetal. Provienen sus grasas de aceites vegetales. Pero para que puedan tener la consistencia que conocemos, necesitan llevar un proceso. En ese proceso, algunos de nuestros productos pueden llegar a presentar grasas trans. Aunque bueno, la otra contraparte es que llegan a tener un 60% de grasa.
3: Se analizaron 28 mantequillas y 15 margarinas. La mayoría declara que no contiene sal.
2: ¿Qué pruebas se aplicaron?
5: Las pruebas que se realizaron fue información al consumidor, contenido neto, cantidad de agua, la cantidad de grasa, el tipo de grasa, la cantidad de sal presente y en este caso también el contenido energético que proporciona.
3: Se revisó que cumplan con los requisitos de información comercial y que esta sea verdadera. Deben indicar, entre otros,
2: marca, denominación, contenido neto, lista de ingredientes, fecha de caducidad, alérgenos y leyenda de conservación.
3: Pasaron por la báscula, pero ¿para qué se realiza esta prueba?
2: Para comprobar que el producto contenga la cantidad indicada en su etiqueta. Las personas consumidoras tienen derecho a recibir información clara, veraz y comprobable.
3: Otro punto importante fue conocer qué tipo de grasa contienen.
2: Al ser la grasa el ingrediente principal y el elemento que determina si un producto puede llamarse mantequilla o margarina, se verificó que correspondiera con su denominación, grasa de leche en las mantequillas y aceites vegetales en las margarinas.
3: También se revisó el contenido de sodio. Aunque es un mineral necesario para el organismo, consumirlo en exceso puede relacionarse con problemas de salud.
2: ¿Y qué hay del aporte calórico?
3: De manera informativa, se calculó su contenido energético tomando como referencia que cada gramo de grasa aporta 9 kilocalorías.
2: Estos fueron los resultados.
5: Los resultados obtenidos en general fueron buenos. En este caso cumplieron con el contenido neto, el tipo de grasa, la cantidad de grasa, la cantidad de sal, salvo un producto que a lo mejor no cumplió con la cantidad necesaria para poderse denominar como margarina. Pero bueno, vamos a ver los resultados para que ustedes tomen sus propias decisiones.
3: Dos productos de la marca Lurpak se denominan mezcla de mantequilla con aceite de canola. Al no corresponder a una mantequilla o margarina, no cuentan con un estándar de calidad específico que los regule.
2: Un producto de la marca Gloria no debería llamarse mantequilla porque no cumple con el mínimo de grasa requerido por el estándar de calidad.
3: Y un producto de la marca Table Made no tiene la grasa suficiente para denominarse margarina.
2: Haz un consumo informado.
5: Algunas de las recomendaciones que podemos darles al momento de que ustedes van a hacer sus compras es que chequen que realmente su producto esté en refrigeración, que esté el envase en condiciones óptimas, que la fecha de caducidad está en tiempo y al tiempo de uso que le vayan a dar. También decidir si su producto que van a consumir lo necesitan con sal o sin sal, de acuerdo a lo que van a preparar. En este caso también es importante que cuando ustedes pongan su producto en su recipiente sartén, tenga una temperatura baja, puesto que si es muy alta puede llegar a quemarse o tomar coloración o sabor desagradables.
3: Recuerda que tanto la mantequilla como la margarina son productos con alto contenido de grasa. Las mantequillas contienen principalmente grasas saturadas y las margarinas suelen contener grasas trans, por lo que se recomienda moderar su consumo.
2: Consulta el estudio de calidad de mantequillas y margarinas en la Revista del Consumidor en su edición impresa o digital.
3: Porque un consumo saludable empieza con decisiones basadas en información veraz.
2: Ahora te daremos unas ideas para que las niñas y los niños se diviertan y puedan tener las cosas y juguetes que desean sin necesidad de gastar.
4: Revista del Consumidor.
3: ¿Te imaginas regresar a casa con un libro nuevo, un rompecabezas o ese juguete que llevabas meses buscando sin gastar un solo peso?
2: Sí se puede. Solo necesitas algo que ya no uses y muchas ganas de intercambiar.
3: Es una gran forma de conseguir cosas que te gusten. Además de ser divertida, ayuda a cuidar tu bolsillo y también al planeta.
2: ¿Has escuchado hablar del trueque?
3: Es una opción para el consumo cotidiano, sustentable y comunitario.
2: Es un intercambio. Tú das algo que ya no usas, pero que está en buen estado, y recibes otra cosa que alguien más ya no necesita.
3: Puede ser un juguete, un libro, una historieta, una mochila, ropa que ya no te quede, o hasta un juego de mesa.
2: Por ejemplo, imagina que tus patines ya no te quedan, pero una amiga tiene el libro que tanto querías leer. ¡Los dos ganan!
3: Lo mejor es que no necesitas gastar dinero para llevarte algo nuevo a casa.
2: Organizar un trueque o intercambio es muy fácil. Invita a tus amigas y amigos y pídeles que busquen objetos que ya no utilicen, pero que todavía estén completos y en buen estado. Eso sí, hay que limpiarlos hasta que luzcan bonitos.
3: Recuerda que un buen intercambio debe ser justo. Entrega únicamente cosas que tú también aceptarías recibir.
2: Además de divertirse, estarán dando una segunda vida a muchos objetos que, de otra forma, podrían quedarse olvidados en un cajón.
3: Eso ayuda a generar menos basura, aprovechar mejor los recursos y consumir de manera más responsable.
2: Y quién sabe, quizá descubras un libro que se convierta en tu favorito, un rompecabezas que nunca habías armado o ese juguete que llevabas tiempo buscando.
3: Porque no siempre lo mejor es comprar algo nuevo. Muchas veces, compartir e intercambiar también es una gran opción.
2: Eso sí, para organizar el trueque, pide el apoyo de una persona adulta de confianza.
3: Reunirse, jugar, compartir y cuidar el planeta.
2: Todo al mismo tiempo.
3: Revista del Consumidor. Información útil para consumir mejor.
4: Revista del Consumidor.
3: En la edición 593 de la Revista del Consumidor, tenemos contenidos para todos los gustos. Y si quieres darte un chapuzón, consulta nuestra sección de Brújula de Compra.
2: Recabamos los precios de acceso a parques acuáticos o balnearios ubicados en 9 entidades del país para conocer los costos y características de los servicios incluidos en pases de un día, sin hospedaje.
3: Si tienes una queja de algún proveedor de bienes o servicios, recuerda que en el teléfono del consumidor atendemos tu queja o denuncia.
2: 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Medio siglo cuidando a las personas consumidoras. 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
2: Buenos días a todos. Comenzamos. Enfoca toda tu atención y tu intención. Amado Dios, hoy me acerco a ti con humildad y con esperanza viva en mi corazón, inspirado en las palabras del Salmo 16, que me recuerdan que tú eres mi porción, mi herencia y mi proveedor fiel. Tú conoces cada una de mis necesidades, cada preocupación que me quita la calma y cada deseo profundo de mi corazón. Por eso, hoy te entrego con fe todo lo que soy y lo que necesito, sabiendo que tú tienes el poder de sorprenderme con tu bondad y tu provisión. Te pido que abras los caminos de la provisión milagrosa, que pongas en mi vida oportunidades inesperadas, personas justas, puertas abiertas y bendiciones financieras que lleguen directamente de tu mano. Que el dinero que necesito para vivir con dignidad, ayudar a los míos, cumplir mis responsabilidades y seguir soñando, llegue sin angustia, sin temor y sin carga. Que llegue limpio, bendecido, multiplicado y con paz. Tú eres el Dios que sostiene mi copa, que me guía aún en la noche, que no me deja solo ni cuando todo parece incierto. Y aunque ahora no entienda los procesos que vivo, confío plenamente en que estás obrando en mi favor. No permitirás que me falte lo necesario. No permitirás que la escasez venza al propósito. Sé que muy pronto veré tus maravillas, porque lo que has preparado para mí es abundancia, estabilidad y bendición. Declaro con fe que mi vida se alinea a tu voluntad. Mis manos se abrirán para recibir y también para dar. Que lo que hoy me falta, mañana sobre. Que donde hubo puertas cerradas, haya ahora ventanas de milagros. Porque tú, Señor, eres mi refugio, mi proveedor y mi esperanza. Gracias, Padre, por tu amor constante, por tu fidelidad inquebrantable y por los milagros que ya estás preparando. Recibo con alegría todo lo bueno que viene, sabiendo que si viene de ti, será perfecto, justo y bendecido. Soy Mariano Osorio. Piensa positivo.

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3: Desde ¡échale! La ciudad de México, arranca ya el caminito de la escuela. Buenos días. Está muy molesto, Chucho, es que siempre te encimas.
4: ¿Pero qué le haces caso?
3: Siempre te encimas.
4: Pero ya, Chucho, ya viene de malas. Ya es persona divorciada y ya está de malas.
3: ¿Pero por qué te encimas?
4: Es que está de... Pero yo me encimo con elegancia, Mariano. Con estilo, con jiribilla.
3: ¿Estás triste, mijo?
4: Sí, papi. ¿Estás que te lleva el tren?
3: Dice que... Viva la vida.
4: ¿Sí? Eso dice. De dientes para afuera el Chuchi.
5: ¡Échale, papá!
3: Hola, Martinillo, buenos días.
6: Muy bonito día a todo nuestro gran auditorio. Carlitos, ¿por qué golpeas a ese niño? Profe, él lambió mi comida. ¿Lambió? No, Carlitos. ¿Lamió? ¿Qué? ¿Lamió? ¡No! ¡Ahora sí lo mata!
3: Este sí es nuevo, fíjate.
4: ¡Híjole!
5: Chistes patrocinados por Martín MC.
4: ¿Ves? Hasta
3: este
4: te ponen...
3: Este está muy bonito.
4: Hasta te ponen
3: bonito.
4: Tu remate, chiquitín.
6: Joven, ¿estás harto de los sermones de tus padres y de tu familia?
4: El Rodrigo.
6: ¡Libérate! Consigue un empleo. Paga tu renta y tus propias cuentas. Paga tu universidad, usa tu propio transporte, prepara tu propia comida y lava tu ropa. No pierdas esta oportunidad. El momento es ahora. ¡Venga!
3: ¡A volar! ¡A volar!
4: Oye, Martín, ¿eso es una referencia para el Rodri?
6: No, es para ti.
4: El Rodri.
6: Era dedicada para ti.
4: No, para el Rodri.
6: No.
3: ¿Tú crees que no recuerda esa época? Claro. En donde en su casa escuchó la voz que le decía, bueno, ya eres un hombrecito, ya tienes 8 años, órale, a la calle.
4: Ya lo quiere, sí, claro. Ya lo quiere poner a chambear, ya.
6: A los 16 años trabajé.
4: Pero el Rodrigo no.
6: No, él que se ponga a trabajar, a limpiar los pisos de la casa.
4: Pero relájate, papi.
6: A lavar los trastes, Cocoro, a tallar la estufa.
3: ¿Y por qué no lo lanzas a la calle, pero a cantar mejor de la vida?
5: ¡Ay!

0: Y no, ¿qué pasó? Lo llevaría al Auditorio Nacional, manito.
1: ¡Eso!
2: ¡Música agropecuaria!
1: ¡Comenzamos! ¡Feliz miércoles! ¡Buenos días! Mariano y los comisarios ejidales estarán con ustedes al regresar.

0: 6 de la mañana con 6 minutos. Las 6 con 6.
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1: Las 6 de la mañana con 15 minutos. Son las 6:15.

0: El granizo son completos fragmentos de hielo que caen desde el cielo. ¿Cómo se forma? Normalmente el granizo viene acompañado de tormentas intensas. Las nubes necesarias para la formación de granizo son las cumulonimbos. Estas nubes se desarrollan verticalmente con el aire que sube caliente desde la superficie. Si el aire frío que corre en la superficie se topa con otra masa de aire caliente, hará que este suba por ser menos denso. Si lo hace completamente vertical, se formarán nubes de este tipo de gran tamaño y son conocidas también como nubes de lluvias o nubes de tormenta. Si estas nubes se desarrollan de forma vertical, es que se consigue almacenar gran cantidad de partículas generando inestabilidad atmosférica que probablemente acabe desencadenando una tormenta. Cuando la temperatura dentro de la nube es muy baja, no solo se forman gotitas de agua, sino que se forman gotas de hielo. Para que esto pase, se necesita de núcleos de condensación higroscópica, como pueden ser polvo, partículas contaminantes u otros gases. El granizo se va formando poco a poco en las nubes. Es capaz de retenerse flotando, ya que hay una corriente de aire que la empuja hacia arriba y que sigue formando cada vez más la nube en desarrollo vertical conforme el aire caliente se topa con la parte más fría y se condensa. Así es como la nube se va alimentando cada vez más en tamaño. Existen diferencias entre el tamaño de las bolas de granizo. Algunas son muy pequeñas y son capaces de moverse dentro de la nube. Conforme se van formando más o las temperaturas continúan aumentando, el hielo va creciendo dado que las gotas se acercan al núcleo de condensación. Hay granizos que pueden medir varios centímetros de diámetro y son las primeras que suelen caer. Por ello, normalmente cuando comienza la granizada es cuando vemos los granizos de mayor tamaño y son los que te imponen más. Conforme continúa precipitándose el granizo, el tamaño va disminuyendo.
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Era muy extraño que alguien lo visitara o pudiera pasar por esos lugares. Ya venía visitando la colina en pleno bosque una semana y no había visto a nadie. Pero ahora alguien se acercaba a él. ¿Y quién sabe con qué intenciones? ¿Quién vendría a molestarlo o a quitarle esos preciosos minutos de soledad y de paz que había encontrado en el bosque? Quería olvidar las penas pasadas. Quería un receso. Sentía la necesidad de tranquilidad. Durante esos 7 días, se había sentido un hombre renovado, diferente. Había tenido tiempo de meditar sobre su vida, sobre sus errores pasados. Y ahora que trataba de poner en orden sus pensamientos, ahora que estaba por iniciar una nueva existencia, llegaba un intruso. Siguió escuchando los pasos, y cada vez lo sentía más cerca de él. Al voltearse para conocer a su visitante, no pudo ver a nadie. El pánico se apoderó de él, y sin hacer uso de la razón, el instinto lo obligó a abandonar el lugar. Había decidido no ir más a la colina, pero era necesario que volviera. Se había sentido tan bien durante esa semana que, aunque la experiencia había resultado muy desagradable, tenía que encontrar esa paz como una luz interna que lo guiara hacia su transformación. El primer día de su regreso no estuvo a gusto. Se sintió intranquilo e inquieto y no pudo relajar su tensión nerviosa. Al día siguiente le ocurrió lo mismo, pensando siempre en su invisible visitante. Así siguieron los días, sin poder concentrarse en sus propósitos, hasta que en una ocasión llegó fatigado y se recostó en la hierba, donde permaneció inmóvil por mucho tiempo, descansando, volviendo a sentir cómo el alma le volvía al cuerpo. Escuchó nuevamente los pasos en la hojarasca, pero esta vez no se movió. Se quedó ahí, quietecito, esperando. Sabía que las pisadas llegarían más cerca. Cuando se levantó, cesaron las pisadas. Todo volvió a ser tan silencioso como en un principio. Resultó muy peculiar el hecho de que siempre que se encontraba inquieto y nervioso, no se acercaba a su desconocido amigo, y cuando estaba tranquilo y sereno, entonces sí escuchaba las pisadas. Esta reflexión le hizo comprender, y al ver más claramente, supo de lo que se trataba. Ahora más que nunca, tenía que esperar aquel sonido en las hojas. Como un loco, corrió dirigiéndose a su refugio al aire libre, pues aquel ser que lo visitaba era su alma, su espíritu y todo su ser. Era él, solamente él, dispuesto a encontrarse por fin consigo mismo y con la parte más profunda de sus sentimientos y de sus pensamientos.

0: 6:36 6:36.
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1: ¡Arriba, gallinero!
2: ¡Ay, te hablan!
3: Échanos.
4: A ver, échanos, Pati, cada vez que dices contenido de baja calidad, y ve, Chucho, ve lo que haces.
3: Se va a meter
2: a los bajos lugares mundos,
3: más bajos, a sacar sus fondos musicales.
4: Es que dice que compra unas memorias de a 150 pesos ahí en el mercado. Dice que de todo un poco, que también tiene de los panchos, si quieres, mano.
3: Esto no es de gallinas ni de gallinazos, pero es de un gato.
4: Miau, miau,
3: una
4: miau.
3: Pareja muy feliz, excepto porque la señora llegó con un gatito, bebé, simpatiquísimo, chistoso,
4: chiqui.
3: Hasta que ya al marido no le pareció gracioso el gato. Entonces dijo, no, lo siento mucho, Filegonia, pero me voy a llevar al gato a un refugio. Ajaja, sí, no te atrevas, ¿eh? Bueno, llevó al gatito al refugio. Lo dejó en un refugio. Ella se puso a buscar frenéticamente por todos lados en la casa y siguió buscando y buscando y buscando y buscando.
4: ¡Mi
3: buscando.
4: Gato!
3: Resulta que cuando se dio cuenta de que el marido había hecho eso, pues, ¿qué creen? ¿Que se divorció?
2: Ay, en ese momento se fue. ¿Tan exagerado?
3: Sí, señor.
2: Bueno, tan exagerada,
3: es como
2: ¿no?
3: Se hace.
2: No, sencillamente voy por mi gatito, llévame donde lo dejaste y regresa el gato al domicilio.
3: Entonces él le pide el divorcio a ella.
2: Es que no creo que llegue a tanto,
1: Marito. ¡Gallinazo, Martinillo!
2: ¿Verdad?
4: ¡Coqui, coqui! ¡Bríncale, papi, bríncale!
3: Sí estamos mal, ¿verdad?
2: No, sí, ya estamos para tirarnos. Uno se asesina, coqui.
3: ¿Sabes que a mí cuando me pone la de gallinazo se me sale como la furia de Valente Suárez? ¿De la tercera ley de Newton?
2: Ah, ¿sí?
3: ¿Alguna pregunta tonta?
4: ¡No le brinques!
2: No, manito, soy yo.
3: Ese no es Chupomán,
2: esto,
3: ¿eh?
2: Esto,
3: Valente.
2: Ya lo dijiste una vez, mira, ¿eh? Ya lo dijiste una vez.
3: Valente.
2: ¿A la próxima?
3: Uy, me está poniendo la...
2: ¡Mírate, coqui! ¡Ay! ¡Ay!

0: No, Chiqui, come bien, Chiqui.
1: ¡Cállate!
2: No me había descubierto yo esta fuerza que me da ese gallinazo. Bueno, ahorita regresamos.
1: No.
2: ¿Quieres más?
1: Gracias.
2: ¿Más caldo de gallina?
1: No, ya no.
3: Camino.

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1: Joya es la radio inteligente y estamos listos con la ruta Joya. Adelante, Miguel, buen día.
2: Hola, Mariano, Martinillo, Cocorito, qué gusto saludarlos en este miércoles 22 de julio, pues la ruta Joya 93.7 ya se encuentra ubicada. Nos encontramos en Avenida Jesús del Monte y Eucalipto, en la colonia Jesús del Monte, en el municipio de Huixquilucan, como referencia a un costado de la gasolinera. Aquí vamos a pegar calcomanías para que ustedes puedan participar con nosotros en todas las dinámicas. Pero eso no es todo, porque estamos de vacaciones. Así es, queremos invitar a las familias que vayan a disfrutar del cine cualquier día de la semana, cualquier función, cualquier horario. Solo vengan con nosotros para pegar su calcomanía y llevarse sus accesos en Avenida Jesús del Monte y Eucalipto, en la colonia Jesús del Monte, en el municipio de Huixquilucan, como referencia a un costado de la gasolinería. Aquí los vamos a esperar hasta las 8:30 de la mañana. Muchas gracias, Mariano.
1: Gracias, Miguel. Buen día a todos. Gracias a quienes están en camino. Gracias por formar parte de la Radio Inteligente y estar conmigo también en las calles, en la Ruta Joya.
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3: Mi nombre es Jorge Ismael Flores Ramírez. Un gusto de estar aquí con el compañero. Pues solamente quiero decir que es una dicha escucharte todos los días. Hace aproximadamente 15 años. Esto por el gusto de tus narraciones, tu música, tus reflexiones. Y sinceramente, pues es agradable estar escuchando día a día en el camino hacia el trabajo. Y que sigas teniendo éxito con todos tus colaboradores, compañeros de trabajo. Gracias, Mariano.
4: Hola, Mariano, buen día, soy el señor José Juan Barrera. Te envío unos fuertes saludos, abrazos, excelente programa. Diario te escucho y por favor te pediría que si tienes la oportunidad sigas transmitiendo canciones de inglés que nos remontan al pasado y vivencias. De antemano, pues otra vez nuevamente reciben abrazos, bendiciones. Saluda a Martinillo y al Cócoro, no lo corras, Cócoro para presidente. Saludos, hasta luego.
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1: Señoras y señores, esta mujer creó una polémica por ir a un bar a marcar con labial las camisas de los hombres sin que se dieran cuenta.
2: ¡Ah, qué mala onda!
1: ¿Qué brutilla, tal? Brutilla.
2: ¡Qué mala onda!
1: Para ella...
3: ¿Se llama Elba?
1: Es sentido del humor. Sí, efectivamente. La Elba, así le llaman. Se pintaba los labios de rojo y se andaba metiendo en los bares y a las camisas, mira... ¡Mua! Y...
2: Dice no, que sí. Era lo único que hacía.
3: Es que, ¿sabes qué? ¿Sabes qué decía la chava? Que si ella sufre, todos sufren. Mira la mentalidad, chiquita.
2: Pero Elba no sufre.
3: La mentalidad, mira, ya llegó la tostada.
1: Todos están bailando y entonces ella se va acercando a los hombres y les marca sus labios con lápiz labial en las playeras blancas. Imagínate cuando llegan a su casa.
2: Sí, ¿eh? Tienen un problema.
1: Y...
2: No, qué mala onda, ¿eh? De veras.
1: Ella está subiendo fragmentos de la grabación diciendo que, pues, que es una broma, que es un chiste.
2: Ah, ¿sí? ¿Cómo ves el chistecito, Coqui?
1: Y dicen que a quienes más irrita ese tipo de bromas es a los infieles. Infieles.
2: Sabe ser el cócoro, míralo, que lo dejan callado. Mira, está callado.
3: Estoy poniendo atención en la nota, chiqui. Luego dicen que interrumpo.
2: Yo no interrumpí, yo dije que qué mala onda era. Ese tipo de bromitas, ¿no?
1: Justo cuando están todos los vasos vacíos así en las mesas.
2: De los fabulosos Cadillacs.
1: No, los vasos en el bar. Los vasos vacíos. Ella va acercándose en la pista donde se están apretando todos porque están bailando y mira, les deja sus chiquis. Besotes.
3: Le dice, ven chiquitín, ven,
2: qué
3: te
2: mala
3: voy a...
2: onda.
3: Te voy a recordar siempre.
2: Le han de decir la cucaracha, ¿no?
3: ¿Y ¿por cuando qué? Llegan ¿por qué la cucaracha? Casa,
2: pues qué mala onda. Cochina, ¿cómo te pones a besar las playeras de los hombres? No sabes si tienen COVID o no tienen COVID.
3: ¿Eso qué tiene que ver?
1: ¿Lo COVID? ¿Qué tiene COVID?
2: Si tienen infección o no tienen infección.
1: Hablamos de, de celos y de infieles.
3: Estamos hablando de un problema social, chiquitín.
1: De la tóxica.
3: ¡Este tiene COVID!

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1: Hola Mariano, mi nombre es Katie. Me gusta mucho la música que pasas. Disfruto mucho que actualmente ya pasas música más nueva. Y no corras al cócoro, por favor.
2: Hola Mariano, buenos días, ¿cómo estás? Ya te voy a robar la chamba, voy a meter a Estero Joya a ver si puedo hacer de locutor. Muchas gracias por estar aquí en Cuautitlán, le agradecemos infinitamente y esperemos verte pronto por acá. Muchas gracias por todas las atenciones. Bye.
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7: Mariano, muy buenos días. Vamos con la información. Tome nota, la Universidad Nacional Rosario Castellanos impartirá la licenciatura en actuaría utilizando el plan de estudios de la Facultad de Ciencias de la UNAM, que cuenta con reconocimiento internacional. Grupo México dio a conocer que su ganancia neta del segundo trimestre aumentó casi 79% en comparación con el mismo periodo del año anterior para ubicarse en $2,200 millones. La Secretaría Anticorrupción sancionó a 12 empresas privadas por proporcionar información falsa e incumplir contratos celebrados con el Seguro Social. Una de ellas fue la empresa Alta Especialidad de Medicina y Capacitación. Y en el mundo, el ministro de Relaciones Exteriores de Rusia, Sergei Lavrov, se reunirá el jueves en Manila, Filipinas, con el secretario de Estado de Estados Unidos, Marco Rubio, en el marco de la cumbre de la Asociación de Naciones del Sudeste Asiático. Mariano, regresamos contigo.
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26: Estás escuchando Joya. No, pensé que era la de Fresa Salvaje. Con ese arranque, pero me fui completamente de lado.
27: ¿Quieres que te la pongamos la de fresas? Fresas.
26: No, no, gracias, Cocoro.
27: La ponemos, papi, si
26: ¿sabes
27: quieres?
26: ¿Qué pasaría si la quisiera? La pediría.
27: Está, papi, complaciendo.
26: No, ya Mariano estamos Osorio. Muy, muy, muy lejos de la vida.
27: ¿Pero qué tiene, Mariano? Disfrútalo. Papá. ¿Quieres que cante? Déjame cantar.
28: Fresas salvaje.
29: Con cuerpo de mujer.
26: ¿Sabes cuál es la que se hace falta? La de besos a Martín.
27: Pero ya no aguanta la canción.
26: ¿Cómo no? Es igual de viejita que esta de Fresa Salvaje.
27: Ya no le podemos hacer quiere volar, ya no.
26: ¿Ya no quieres volar, viejo?
30: No, sí, ¿cómo no?
26: ¿Quieres volar?
30: Sí, ¿qué tiene de malo?
27: Te cargamos, papi, tú dime.
26: Mira, así como en el mundial.
27: Sí, chiquitín.
26: Vamos a ponernos de buen humor, por favor, a relajarnos.
27: Mejor la otra, papi.
26: Respiren.
27: ¿Qué?
26: Porque ¿sabes qué?
27: ¿Por qué? ¿Qué?
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0: Martín.
1: ¡Ay, ay!
0: Besos a Martín.
1: ¡Ay, ay!
0: Es mi corazón que siempre la busca del tiburón.
2: Ya no hace cacerías del tiburón, por cierto.
1: ¿Por qué? ¿Por qué,
2: Martín? Es una denuncia pública.
1: ¿Por qué, Martín? ¿Qué pasó?
3: Sí, ya voy a empezar con... Atención. Con un paquete grande.
1: ¿Qué dice que el tiburón lo hiciste en ceviche, papi?
2: Esta es...
3: No seas payas.
2: La cacería del tiburón.
1: Que un caldito de tiburón dice que si no quieres...
2: Dientón.
1: ¡Ay, tiburoncín!
2: Mariano y las braquias estarán con ustedes en unos minutos más. No se retiren.
1: Las braquias...

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1: ¿Está listo Cristian para hacer un nuevo enlace desde la Ruta Joya? Que ya llegó Cristian, bienvenido, buen día, me encanta saludarte, ¿dónde estás?
2: Mariano Cócoro Martinillo, amigos de Joya, muy buenos días. La ruta está en Avenida Jesús del Monte, esquina con calle Eucalipto, colonia Jesús del Monte. Nos encontramos en la gasolinería en el municipio de Huixquilucan, Estado de México. A las personas que vengan con su distintivo o su calcomanía Joya 93.7 bien pegadita en su auto, les regalamos accesos Joya para el cine. Son familiares, el día, la función y la película que tú más quieras. Nosotros nos encontramos en Avenida Jesús del Monte, esquina con calle Eucalipto, colonia Jesús del Monte. Estamos a un costado de la gasolinería en el municipio de Huixquilucan, Estado de México. Aquí los vamos a estar esperando hasta las 8:30 de la mañana. Mariano, muchísimas gracias. Nos escuchamos más adelante.
1: Gracias, Cris. Muchas gracias. Un fuerte abrazo. Y recuerda seguir con nosotros por Joya, siempre por Joya. 93.7. Soy Mariano Osorio. Continuamos.
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1: Siete de la mañana con 41 minutos. 7:41.

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0: 7 de la mañana con 52 minutos. 7:52.
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21: Buenos días, muy buenos días, Pipiolada Mexicana.
22: Hola, chiquillos y chiquillas, buenos días. Qué bueno que escuchan Joya 93.7. ¡Adelante, papu!
21: Buenos días. Ustedes, el Cocoro y Martin Jackson.
22: Papi, tienes que hacer la descripción de que estás bailando aquí porque baila no, como... la gente no sabe.
21: Pero esta se llama. No hagan se llama Billie Jean y él baila como si estuviera bailando Thriller, como un zombie.
23: ¿Saben qué, Cocoro? Lo importante es sacar la alegría, el entusiasmo, la enjundia.
21: Esta muchacha
23: está fea.
21: Güera fornida.
22: Ah, cheque.
21: Ahora gana millones en OnlyFans, pero antes se hizo muy popular por Peleonera. Bebía entre 15 y 20 shots de tequila para aguantar su turno como stripper.
23: ¿Como quién?
22: Stripper, sordis.
21: Era más divertida. O quería parecer más divertida. Pensaba que ganaría más dinero si estaba ebria. Y con los 20 shots... imagínate 20 shots de tequila. Pues se es para volver loco a cualquiera.
23: Se acabó una botella, pero de volada.
21: Entonces dice... cuando salía con amigos tomaba otro tipo de bebidas en los bares y mezclaba licores. Cualquier cosa me ponía nerviosa y acababa peleándome o haciendo alguna tontería. A los 24 años era una alcohólica. Y terminó volviéndose muy popular porque siempre terminaba peleándose. Después, en fin, cambiaron cosas en su vida y dijo, me voy a portar bien. Abrió su canal de OnlyFans, ya no está bebiendo y ahora, ¿qué creen?
23: Ahora ya se puso a hacer ejercicio, ¿no?
21: Millones de dólares, no, y hace mucho ejercicio todo el tiempo.
23: ¡Qué cuerpo de hombre!
21: Y ahora dice, lo único que no soporto es que fumen delante de mí.
23: Ah, pues a mí, eso, que se aguante ella, pues mira.
21: Y así la soltó, ¿eh? Se la soltó, la soltó.
23: ¿Cuerpo de hombre?
21: No, al contrario, es una mujer muy...
23: muy musculosa, ¿no?
22: ¿Qué te gustan las gorditas o qué?
21: ¿Cuáles son tus gorditas favoritas?
23: Ay, la de chicharrón, Cocoro, con tantitos nopalitos adentro y salsa campechana.
21: Oye, ¿cómo vas con la política?
23: Bien, ahí ando sacando al país de la crisis, manito.
21: Muy bien. Bueno, pues puede abrir su OnlyFans hablando de política. No nada más es de desnudines, ¿eh?
22: No, hay cosas también.
23: Vamos
22: hay
23: a abrir
22: de ciencia, chiqui.
23: ¿Por qué no abrimos uno?
21: ¿Y qué diríamos?
23: Pues a ver, vemos, ¿qué se nos ocurre?
21: Ese es el problema de México. Exactamente.
23: Ah, pues, ¿qué hacen ellos?
21: La improvisación. La improvisación es el problema de México.
23: ¿Qué hacen?
21: Por eso estamos así como estamos.
23: En un TikTok, ¿qué hacen?
22: Pero si no es TikTok, esto es OnlyFans, es diferente. Vas a cobrar por una suscripción para que tu contenido de calidad se venda.
21: Pero tanto en TikTok como en OnlyFans hay una planeación, aunque no lo parezca, en la mayoría de los casos.
23: Yo lo dudo.
21: Pues, yo nada más te digo algo. Yo no estaría con Don Popitos al aire.
23: ¡Ah, caray!
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0: piloto responsable de grabar el OVNI es Jorge Arteaga.
1: ¿Qué dijiste?
0: Lo grabó un 12 de mayo.
1: Pensé que dijiste lavar.
0: En Colombia, Colombia. Colombia.
2: Órale, ve por tus amigas allá a Bogotá.
1: Cállate, no me estás quemando tú.
3: ¿Qué pasó con ellas, eh?
1: Cállate, cheque.
3: ¿No se las habrá llevado el platillo volador?
1: Eso quieren, que se las lleve ya de una vez.
0: Él volaba en una avioneta Cessna T-303.
1: ¿Cómo que volaba? Estaba...
0: Él era piloto.
1: ¿Era marihuas?
0: Y el video es auténtico, ¿eh? Dice, fue grabado por mí a las 13 horas. Estaba terminando el programa de Mariano Osorio.
1: ¡Achis!
0: El piloto percibió y escuchó el OVNI cuando se aproximó a su aeronave.
1: ¿Cómo le escuchó?
2: La propulsión a chorro, cócoro.
0: Supo que no se trataba de algo común, aunque su copiloto le dijo, estos son gajes del oficio, pareja. Abrió la puerta del avión y lo aventó. Él siguió manejando su Cessna. Ese movimiento es el que le hizo capturar el video ese momento. Filmé el objeto mientras giraba. El objeto se movió un poco, así que lo seguí con el avión y lo alcancé. En el momento en que lo estaba siguiendo y nos acercábamos a él, el objeto se movió hacia nosotros y nos vio de frente. Ándale. Se precipitó hacia el frente.
2: Ándale.
0: Fue directo hacia nosotros. Viajaba a 150 nudos, es decir, unos 300 kilómetros por hora. Pero al esquivarlo, la estela del avión habría movido o desplazado el objeto en posición original. Desde dentro del OVNI, se alcanzó a escuchar la expresión ¡Asu!
1: ¿O sea que habla en español? ¿Sí? ¿Habla en
0: ocurrió
1: español?
0: A 12.500 pies. Con una pies? Temperatura de 5 grados. Grados.
4: Frío.
0: Y siendo sincero, no creo que el globo solar llegue tan alto hasta allí. Y un globo de helio, que es menos denso que el aire, tampoco llegaría. Así es que yo puedo asegurarles que lo vi. Lo enfrenté. Lo reté. Lo perseguí. Me dio la vuelta. Échale otro. Aventé al copiloto. Le bajamos los calzoncillos. Le subimos el recibo de la luz.
2: Le dijimos, si se va corriendo,
0: a través de una manta, no nos vamos a dejar.
2: Te vamos a subir los impuestos.
0: Y después...
1: ¿Qué pasó, chiquín?
2: ¿Se fue?
0: Huyó.
2: Sí, claro.
0: Huyó.
2: Claro, Coco.
0: Huyó.
1: ¿Sabes qué dijo Lovni? Nos van a dar vajilla, vámonos. Vámonos corriendo, chiquitín.
0: La historia de la visita de los extraterrestres al planeta Tierra continuará.
2: ¿Cómo eran?
1: ¿Como tú?
0: Próximamente.
1: De feos, hijo.
0: Próximamente.
2: ¿Qué?
0: Próximamente.
1: Ese efecto parece que está descompuesto el refrigerador.
0: ¿Próximamente
1: qué?
2: ¿Qué?
0: Duérmase.
2: ¿Qué? ¿Cómo?
1: ¿Qué?
0: Duérmase.
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3: Estás escuchando Joya 93.7. Buenos días.
4: Buenos días, chiquitines.
3: Feliz miércoles.
4: Miércoles, papus.
3: Pero ponle S, Cocoro. Cuando tú dices ciertas palabras, se oye que te comes la S. Dice miércoles.
4: Es que tengo hambre. Quiero unas picadillas, papi.
5: Todavía ni trabajas. Ahora picadillas. Oye,
3: ¿quieres unas picadillas, mijo?
4: Mejor unas picadillas.
5: Unas picadillas. Es una nueva palabra, manito.
4: Es que es alimento de pájaro, papi.
5: Sí, se nota.
3: ¿No quieres un molote, mijo?
4: Pero te digo una cosa. El taconcito me dijo el otro día, a ver, invítame de tus picadillas. Y le gustaron.
5: Híjole.
4: Híjole, chiquitín.
6: ¿Dónde venden buena picadilla? Aquí en la Ciudad de México.
4: Ahí en el mercado del pájaro.
5: Se está cotorreando, sí, no hay mercado del pájaro, hombre.
3: Yo pensando en llevarlos a transmitir desde el bello puerto de Veracruz.
5: Ahí está.
3: El heroico puerto de Veracruz.
5: Lo que hiciste.
4: Quiero ir a Boca del Río, papi.
5: Pues vete ya.
4: ¿Cuándo?
3: Bueno, regreso mañana con más del Caminito de la Escuela. Yo estaré con ustedes, por supuesto, hasta la una. Oye. Soy Mariano Osorio. Mariano, los picadillos.
4: Oye, ¿cuándo vamos a Veracruz?
3: ¿Quién es Cruz?
4: ¡Ah, Veracruz!
5: Ya nos vamos a corte, Cocoro.
3: Si quiere ir a ver a Cruz.
4: Vamos.
3: Quiero ser, bye.
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3: 8 de la mañana con 21 minutos. 8:21.
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0: 8 de la mañana con 27 minutos. 8:27.
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4: Mariano, ¿qué tal? Vamos con la información. En la playa de Punta Caracol, en Puerto Morelos, Quintana Roo, se registró la muerte de miles de peces. De acuerdo con personal del Parque Nacional Arrecife, la acumulación de sargazo podría ser la causa de la mortandad, pues al descomponerse, reduce el nivel de oxígeno en el agua. En otros temas, el Instituto Nacional Electoral oficializó la actualización de la geografía electoral. El reseccionamiento contempla una nueva distribución de 307 secciones para facilitar la votación y mejorar la logística electoral. La Secretaría de Relaciones Exteriores informó que México emprendió acciones legales ante autoridades de Estados Unidos y la Organización de las Naciones Unidas por la muerte de 17 mexicanos bajo custodia del ICE desde mayo de 2025. En el mundo, Nicolás Maduro y Cilia Flores comparecerán este miércoles ante un tribunal federal de Nueva York por el proceso que enfrentan por presuntos cargos de narcoterrorismo e importación de cocaína. Hasta aquí la información. Regresamos con Mariano.
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0: Estás escuchando Joya, 93.7, pasó la fiebre del Mundial de Fútbol, pero lo que no ha cesado es este pues tema que nos tiene tan preocupados a todos respecto a las condiciones en las que se encuentran los franciscanitos después de la toma violenta de la irrupción del 7 de enero pasado, encabezados por la Fundación Agenbeck y en contubernio con autoridades de la Ciudad de México, se llevaron a cientos y cientos y cientos de franciscanitos y francisgatitos. Pero el tema no para ahí. La madrugada del lunes, si no me equivoco, un grupo de encapuchados irrumpió en las instalaciones para generar destrozos en las recién remozadas instalaciones del refugio franciscano. Se llevaron semanas y meses con el trabajo de voluntarios para poder dejar en las condiciones que las autoridades solicitaron ese refugio. Y misteriosamente, curiosamente, de madrugada se metieron al refugio con picos, con palas, con mazos, a destruir todo lo que había allí. Fernando Pérez Correa es el abogado del refugio franciscano y te agradezco mucho, Fernando, que aceptes platicar con el público de Joya sobre este evento tan lamentable y en qué están las cosas ahora.
1: Hola, Mariano, buenos días. Pues mira, estamos de verdad muy, muy indignados e incluso la gente está asustada, ¿no? Porque, mira, esto tiene como trasfondo que conseguimos una nueva suspensión de amparo. Ellos ya se dieron cuenta que la ley y la razón no los van a favorecer porque son tramposos, porque son arbitrarios, porque vendieron el terreno de don Antonio cuando jamás lo debieron haber vendido, porque ese terreno estaba donado y en testamento destinado al cuidado de animales y ellos quieren hacer un desarrollo inmobiliario de oficinas y saben que la razón no la tienen. Entonces ya recurrieron a la violencia, no es la primera vez. Pero esta vez sí fue espantoso, Mariano. Entraron al predio de junto, que ellos controlan, donde tienen llaves de la reja y ahí hay entrada de coches. Recordemos que el refugio franciscano no tiene entrada de coches. Entraron como 6 coches llenos de golpeadores encapuchados, rompieron nuestro alambrado de atrás y empezaron con marros y con mazos a romper. Fueron unos hasta la casa del vigilante, que está hasta el frente, a la entrada del refugio. Agarraron a Javier a punta de pistola, en una cosa que se me hace realmente reveladora del tipo de organización funesta que es la Fundación Agenbeck. Con mazos ahí donde vive Javier, rompieron nuestro muro de las manitas, donde todos los voluntarios que nos ayudaron a pintar y a remozar el albergue pusieron sus manitas, ese lo rompieron con saña. Con esas ganas de decir, quiero destruir los sueños de la gente. A punta de pistola llevaron a Javier por todos lados, preguntándole si había más gente. Les dijo que no, lo sacaron a la calle y empezamos a oír cómo destruían. Afortunadamente llegó la patrulla más o menos pronto, como una hora después. Y al oír a la patrulla, se fueron. Pero pues nos dejaron un mensaje, Mariano. Dejaron ahí una caja con bolsas de dormir, se ve que su intención era quedarse a dormir ahí. Dejaron alimentos en bolsa como frijoles, como latas de atún. Dejaron marros, dejaron mazos, dejaron una cortadora eléctrica, dejaron un esmeril. Y dejaron el mensaje porque la bolsa de una caja con bolsas de dormir, los llamados sleeping bags, tiene el nombre de una persona que nosotros denunciamos hace ya tiempo, que recibió 20 millones de pesos de la fundación. Recordemos que el abogado recibió 32 millones y esta persona que tenemos entendido es también parte del equipo del abogado o de los operadores de la fundación, un señor Ordorica, ¿verdad? Derek Ordorica, recibió 20 millones de la fundación y ya vimos para qué fue, ¿verdad? Para estos operativos violentos, criminales. Entonces, pues la verdad es que ya nos reunimos con el gobierno, les hicimos un llamado a que deje de estar este estado de impunidad de la fundación. Ya demostramos que la fundación tiene centros comerciales en Texas, en Estados Unidos, con el dinero de don Antonio, que reciben $1,000,000 de rentas del dinero de don Antonio, que no reportan, que no usan para los fines de la fundación, que se roban. Ya está documentado, Mariano, está documentado que desviaron $200,000,000 entre los cuales se dan los 20 a Derek y los $32,000,000 al abogado. Y el gobierno no hace nada. Y entonces, no sé, ayer les dijimos de plano, oigan, estamos esperando a que algo terrible pase. Estamos esperando porque la fundación nos manda un mensaje claro. Nos dejan pruebas de que ellos entraron ahí como para decirnos, mira de lo que soy capaz. Entonces, pues obviamente estamos indignados, pero también la gente está asustada, la verdad. Y pues sí, hacemos un llamado a toda la ciudadanía, a los más de 1,500 voluntarios, Mariano, que fueron allá a ayudarnos, que dejaron sus manitas. Les hacemos un llamado a que no nos dejen, que no dejemos la lucha, porque ellos quieren destruir el movimiento. Y creen que con destruir unas cuantas jaulas pueden destruir el amor de la gente a los franciscanos y el amor a los animales. Es impresionante y es indignante hasta dónde pueden llegar ellos.
0: Este domingo habrá una marcha convocada por el Refugio Franciscano, por voluntarios, por las familias que están cercanas al Refugio Franciscano. Entren en las redes oficiales del Refugio, véanlo también en mis redes, ahí está publicada esa invitación para quienes deseen participar. Obviamente, Fernando, perdón, ¿quieres agregar algo del domingo?
1: No, nada más que sí invitamos a toda la gente que ama a los animales y que apoya a los franciscanitos, que pues acudan a la marcha. Es una marcha obviamente pacífica. Nosotros no somos violentos, no somos delincuentes, al revés, ¿verdad? Nosotros nos motiva el amor a la vida, el amor a los que no tienen voz, el amor a los que no tienen protección. Y pues sí, ojalá mucha gente nos acompañe.
0: El núcleo de todas estas conversaciones y de toda esta pelea son los animalitos, son los perritos y los gatos y gatitos del franciscano, pero seguimos todavía sin que los devuelvan, seguimos sin una respuesta concreta, contundente de parte del gobierno al respecto.
1: Tienes razón. Y mira, ya hemos hecho todo lo que nos pidieron. ¿Te acuerdas que nos pidieron remozarlo, pintarlo, adecuarlo? Ya está, ya pasamos por muchísimas inspecciones, ya estuvieron las autoridades, no sé yo cuántas veces, ya tenemos dictámenes, ¿verdad?, de ingenieros, tenemos dictámenes de veterinarios, nosotros estamos listos ya, y las mesas, pues, también ayer dijimos, por favor, que ya esto ya rinda frutos, porque pues uno sí está dispuesto a negociar y uno sí quiere negociar y uno sí quiere platicar, pero que tenga resultados. Y bueno, lo que nos dijeron ayer es que la jefa de gobierno está indignada con lo que pasó. Eso fue el mensaje que se nos dio y que esto no nos va a detener y que seguimos avanzando y aparentemente pues pronto vamos ya a tener resultados concretos. Espero que así sea, porque de verdad esta gente, mira, lo sabemos, Mariano, son los famosos 6,000,000 de pesos, ¿verdad?, que los están penalizando por no entregar el terreno al desarrollador. Mensuales. Pero pues eso no es culpa de los franciscanitos, ¿no?
0: Totalmente. No, son 6,000,000 de pesos mensuales de intereses por no entregar el terreno, ¿no?
1: Pues sí, pero es un predio que nunca debieron vender.
0: Correcto.
1: ¿Verdad? Ese es el gran tema, la traición a don Antonio, la traición a la fundación, y sentarse arriba de una fundación para sustraer el dinero, para vivir como millonarios, para tener centros comerciales en Estados Unidos y recibir $1,000,000 al año que no se usan para nada de los fines y propósitos de la fundación, ni siquiera se lo reportan a la Junta de Asistencia Privada. Es una vergüenza, está documentado, pero pues estas personas viven en la impunidad, por eso se atreven a hacer cosas como las que hicieron el lunes.
0: Es increíble, o sea, como es una película de terror. No te imaginas que puedan llegar a este nivel de impunidad, de violencia, de agresión, de maltrato y sobre todo, ¿sabes qué?, de pisoteo a la ley. Pasarse de verdad por el arco del triunfo, pues toda la reglamentación, las leyes, la lucha, la parte jurídica, las mesas de negociación, deja muy mal parado al gobierno de Clara Brugada, los deja muy mal parados. Lo que sucedió previamente con el secretario de gobierno, pues el departamento en el que estaba viviendo, Todo esto es algo que está perfectamente documentado y que nos queda clarísimo que han caminado de la mano por muchos años, pero ya no pueden seguir así. Hay muchas razones por las que se habla muy mal del gobierno de Clara Brugada. Aquí hay una más. O la oportunidad de rectificar de manera urgente, y ya van muy tarde con este caso que está lleno de corrupción, de impunidad y de todo eso que nos desagrada a los mexicanos. ¿Vas a seguir entonces este proceso con ellos? ¿El refugio franciscano ha levantado una denuncia formal al respecto de lo que sucedió el lunes?
1: Sí, por supuesto que sí. Incluso ya estuvo policía de investigación. Tenemos, por ejemplo, Mariano, videos de personas entrando al predio de Junto, como te digo, está bajo el control de la fundación, ¿verdad? Donde antes estaba Josefina González Polo, ¿verdad? Todo ese predio, pues lo controlan ellos. Nosotros nada más controlamos una partecita de ese predio gigantesco, ¿no? Concretamente, nada más estamos nosotros en alrededor de 5.000 metros. Todo lo demás lo controlan ellos. Entonces tenemos videos de personas. Fíjate, ¿te acuerdas de diciembre cuando entraron también a la mala? Les gusta trabajar de madrugada. ¿Te acuerdas que también
0: Sí,
1: esa vez fue de
0: así es,
1: madrugada?
0: así es.
1: Entonces tenemos videos de gente, una camioneta en particular y una persona en particular, entrando en diciembre y entrando ahora y saliendo en diciembre y saliendo ahora. Y cuando llegaron la policía, también tenemos videos de ellos huyendo del lugar. Tenemos, o sea, pero lo peor, Mariano, es que ya es tal su sentimiento de impunidad que hasta nos dejan las pruebas de que ellos estuvieron ahí como para mandarnos un mensaje de intimidación, porque seguramente se sienten más allá de la ley y dicen, nosotros no nos importa, te estoy demostrando de lo que soy capaz porque no me importa nada, no me importa la ley, no le tengo miedo a nada.
0: Sí, habrá que ver si el mensaje es simplemente un error de parte de ellos o efectivamente las autoridades de la Ciudad de México se quedan con los brazos cruzados y les dan la razón a ellos.
1: Pues no lo sé, porque mira, vamos a publicar en redes, te voy a decir, te voy a enseñar todo lo que dejaron. Dejaron marros, dejaron, te digo, la cortadora, el esmeril, o sea, dejaron comida, dejaron los sleeping bags, o sea, como que nos dejaron el mensaje de voy a volver, tengo la intención de quitártelo a la fuerza, con violencia, a punta de pistola, ¿verdad? Con maleantes, con delincuentes. Entonces, pues yo no sé si es tanto un error, porque realmente yo sí veo aquí un acto de impunidad y un acto de intimidación inaceptable.
0: Totalmente. Bueno, estaremos pendientes a través de los medios del Refugio Franciscano, a través de ti, Fernando, y de cómo va evolucionando esta situación y sobre todo el regreso de los franciscanitos a su hogar, de donde fueron despojados de manera muy injusta, y la marcha del domingo.
1: La marcha del domingo, Mariano, importantísima, porque esa es la que demuestra que el movimiento sigue vivo, que los animalistas de esta ciudad seguimos al pie de lucha, que no los vamos a olvidar nunca y que nunca nos vamos a cansar hasta que regresen. No nos vamos a rendir, no nos pueden intimidar, no nos pueden doblegar, el movimiento sigue vivo y sí, al revés, yo creo que lo están alimentando y convocamos a toda la gente a la marcha del domingo.
0: Te mando un fuerte abrazo, Fernando. Muchas gracias.
1: Gracias a ti, Mariano. Saludos.
0: Fernando Pérez Correa es el abogado del Refugio Franciscano. Este es el parte actualizado de lo que denunciamos ya también en nuestras redes sociales desde el lunes pasado. Pues inmediatamente nos comunicaron lo que estaba sucediendo allí. Lo hemos compartido. Las personas están muy indignadas. Cada vez hay más enojo en contra de esta fundación y en contra del gobierno de la ciudad que no ha actuado de manera clara, contundente ante todas las evidencias que se han dado de esta injusticia. Y ahora, encima de todo, después de mucho tiempo, dinero, esfuerzo invertido, meses de angustia por el secuestro de los franciscanitos, se meten unos encapuchados y destrozan lo que se había construido para poderlo recibir de regreso. Por eso, les repito, tengan la certeza de que el movimiento está más vivo que nunca y que esto no se puede quedar así. Es un muy mal antecedente para todos. O sea, más allá de lo más importante que son los franciscanitos, pero más allá todavía de eso, hay que entender en qué tipo de reglas estamos jugando, o sea, con qué tipo de reglas jugamos en la Ciudad de México. ¿No era este el gobierno que atiende a los más desvalidos? ¿No eran primero los pobres? Y hablo en general, hablo del refugio franciscano contra el enorme poderío económico y político que tiene la Fundación Agenbeck. ¿No era exactamente al revés? ¿Por qué llevamos meses y meses y meses escuchando largas, escuchando mentiras, viendo cómo impunemente hacen lo que quieren? ¿Y cómo se inician mesas de negociación con el señor Cravioto, que es el secretario de gobierno, el segundo a bordo de Clara Brugada? Y después surge la evidencia de que él vivía en un departamento propiedad de la fundación por los últimos 15 años, de la fundación Agenbeck, y no pagaba renta. Entonces, como hubo conflicto de intereses, dejó el departamento, pero soltó también el caso de lo de los franciscanos. Y ahora los traen dando vueltas y vueltas. Luego ajolotizaron la ciudad y la pintaron y el mundial y las lluvias y lo que me digas. Y nadie va a quitar el dedo del renglón de algo que claramente los está definiendo como un gobierno no animalista, pero más allá de eso, mucho más allá de eso, los define por otras, muchas otras cosas. Este acto es muy preocupante, el del lunes. Aquí estaríamos dispuestos a recibir una muestra clara, un mensaje muy, muy, muy claro de ya basta por parte de las autoridades hacia la fundación, poner las cosas en su lugar y ayudar a reconstruir el refugio franciscano, que durante más de 48 años ha dado un servicio a la Ciudad de México y a otras entidades de la República, como muchas veces lo hemos platicado ya. Seguiremos atentos de ello. Entren a las redes oficiales del refugio franciscano, también en mi cuenta de Twitter, Mariano Osorio 1, ahí está en alguno de los posteos publicada la convocatoria para la marcha del domingo. Y por favor no lo suelten, es lo único que les pido, no lo suelten. Empecemos a dar la cara por ellos, son los que no tienen voz. Hubo una enorme indignación recientemente por un desafortunadísimo comentario del conductor de Ventaneando sobre envenenar a los animales. ¿Cómo es que les vamos a dar la espalda hoy a los del refugio franciscano? No podemos hacer eso, hoy menos que nunca. Regresaré.
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0: Son las 9:06. 9:06.
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1: Joya 93.7 es la radio inteligente. Gracias por acompañarnos todos los días. Y ahora vámonos al enlace con Miguelón, a la Ruta Joya. Adelante, Miguel, buen día.
2: Excelente día, Mariano. Qué gusto saludarte nuevamente. Pues ya nos encontramos en un nuevo punto. Nos encontramos en Avenida San Fernando, en la colonia San Fernando, en el municipio de Huixquilucan, como referencia a un costado del BID. Aquí vamos a seguir pegando calcomanías, pero eso no es todo, porque aprovechando las vacaciones de los pequeñitos, tenemos accesos familiares para el cine. Así es, cualquier día de la semana, cualquier función, cualquier horario. Solo vengan con nosotros a la Ruta Joya 93.7 a pegar su calcomanía. Recuerden, estamos en Avenida San Fernando, en la colonia San Fernando, en el municipio de Huixquilucan, y como referencia a un costado del DIF. Aquí los vamos a esperar hasta las 10:30 de la mañana. Gracias, amigo.
1: Aquí estamos listos para acompañarte en la Ruta Joya. Yo regresaré con ustedes en unos minutos.
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1: 9:22. 9:22.
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0: 9 de la mañana con 28 minutos. 9:28.
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3: Son las 9:37. Es la hora Joya. 9:37.

Tú eres bendecido y bendecida si te has despertado esta mañana con más salud que enfermedad. Eres más bendecida que los millones que no van a poder sobrevivir esta semana. Si tú nunca has experimentado el peligro de la batalla, la soledad de la prisión, la agonía de la tortura, el dolor penetrante del hambre, estás mucho mejor que 600 millones de personas en el mundo. Si puedes asistir a reuniones religiosas sin temor al acoso, al arresto, tortura o muerte, eres más bendecido que 3.000 millones de personas en el mundo. Si tienes alimentos en el refrigerador, ropas sobre tu cuerpo, un techo sobre tu cabeza y un lugar donde dormir, eres más rico que el 75% de las personas que habitan este planeta. Si tienes un poco de dinero en tu billetera, monedas en algún plato, en algún lugar, estás entre los primeros 8% de personas que tienen con qué sobrevivir este día. Si tus padres aún viven y aún están juntos, en realidad, eres afortunado. Si yergues tu cabeza en alto con una sonrisa en la cara y eres verdaderamente agradecido, eres bendecido, porque la mayoría puede hacerlo, pero la mayor parte no lo hace. Si puedes tomar a alguien por la mano, abrazarlo o aún poner tu mano sobre su hombro, eres bendecido, porque puedes ofrecer el toque de la esperanza de Dios. Si oraste ayer y hoy, perteneces a la minoría porque crees que Dios escucha y responde nuestras oraciones. Si puedes oír este mensaje, eres más bendecido que miles de personas en el mundo que no pueden escucharlo y que no pueden hoy, en este mismo instante, a la par tuya y mía, reaccionar y darse cuenta de las cosas buenas que hay en nuestras propias vidas. Sé agradecido por lo que tienes. Aprovecha cada instante y cada momento, cada circunstancia especial. Llena tu vida de momentos mágicos. Hoy puede ser un día importante. Hoy será el día más importante de nuestra vida. Hoy sucederán cosas increíbles alrededor de nosotros. Hoy seremos bendecidos por Dios y estaremos llenos de salud y de felicidad. Sé agradecido. El amor no tiene tiempos ni prisa. Entrégalo.

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3: Mariano, ¿qué tal? Aquí la información. Atención automovilistas, se reactivó la aplicación de multas de tránsito en Cuautitlán Izcalli, Estado de México. El gobierno municipal precisó que únicamente 15 mujeres pertenecientes al cuerpo de tránsito están facultadas para sancionar a los automovilistas. Desde Toluca, la gobernadora Delfina Gómez informó que el Estado de México ha destinado 775 mil millones de pesos a infraestructura y destacó los avances del plan para el Oriente. En Michoacán, la titular de la Secretaría de Desarrollo Agrario, Territorial y Urbano, Edna Elena Vega, informó que el programa de vivienda registra casi 25% de avance y mantiene la meta de construir 82 mil viviendas durante el sexenio. En el mundo, el nuevo primer ministro británico, Andy Burman, anunció que a partir de octubre se eliminará el IVA de las facturas de electricidad para los hogares. Hasta aquí la información. Regresamos con Mariano.
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2: De la mañana con 4 minutos. 10:04.

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0: 7. 10 de la mañana con 24 minutos. 10:24.
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0: Esa madrugada, Olivia se desliza por el pasillo alfombrado para echarle un vistazo a Raleigh. Empuja la puerta en silencio. Se queda un momento, oculta parcialmente en la oscuridad, estudiando la cama. A continuación, alarmada, enciende la luz. Su hijo no está. Con el corazón acelerado, Olivia sale de la habitación y baja las escaleras con cautela. La cocina, la sala y el estudio están a oscuras. Y no encuentra a Raleigh en ninguno de esos lugares, sentado, pensando en la negrura. Por si acaso, enciende las luces. Vuelve a la cocina y abre la puerta que da al garage. La bicicleta de Raleigh está en su sitio, con el casco colgado del manubrio. Olivia sube de nuevo y se dirige en silencio a la única habitación en la que no ha buscado, el despacho situado al final del pasillo. Está completamente oscuro, salvo por el resplandor de la computadora. Es la de su marido, y Raleigh está absorto en su contenido. ¡Raleigh! ¿Qué estás haciendo? A la mañana siguiente, el inspector Webb llega muy temprano a la comisaría, sin haber dormido bien. Se sirve un café y se dirige a su despacho. Se acomoda en su silla y se queda mirando la pared, pensativo. No pueden retener a Paul Sharp mucho más antes de que el fiscal lo acuse o lo deje ir. La sangre de la cabaña es de Amanda Pierce. Falta el martillo. Recapitulando las cosas, vieron a Sharp discutir con la víctima poco antes de que ésta desapareciera, pero la historia de que le estaba advirtiendo que dejara tranquilo a Larry suena bastante posible. Saben que Larry se estaba viendo con ella. Olivia Sharp asegura que Larry Harris nunca ha ido a su cabaña. ¿Es posible que se equivoque? ¿Pudo Harris quedar con Amanda en la cabaña de los Sharp ese fin de semana mientras asistía a la conferencia? ¿Pudo matar a él? Metió el auto en el estacionamiento exterior del complejo y preparó la historia de que se había quedado trabajando y se había dormido. A nadie pareció importarle que se perdiera la mayor parte de la recepción hasta que se vio envuelto en una investigación por homicidio. Lo único que salió mal fue que hallaron el coche de Amanda con su cuerpo en la cajuela. Ella le había contado una oportuna mentira a su marido, de modo que todo parecía indicar que había preparado su propia desaparición. Paul Sharp era el único que estaba enterado de la aventura y no diría nada, sobre todo si ignoraba que habían estado en su cabaña. Es posible, pero Sharp bien podría haber dicho algo. Cuando ella desapareció, el personal del hotel bien podría haber informado que los habían visto juntos, y en ese caso habrían puesto a Harris bajo una lupa. Aún así, en ausencia de pruebas fehacientes, y en especial de un cuerpo, habría dado la impresión de que una esposa infiel y descontenta había dejado atrás su vida. O tal vez el asesino es Robert Pierce. Pierce les ha mentido. Según Harris, Pierce tenía acceso al teléfono de prepago de Amanda y sabía de la aventura. Y Raleigh Sharp vio el aparato en el escritorio de Pierce después de que Amanda desapareciera. Pero el celular no estaba allí cuando ellos registraron la casa. Pierce debió deshacerse de él. Tal vez vigilaba a su esposa. Parece de los que lo hacen. Tal vez sabía a dónde se dirigía ella esa noche. Condujo hasta la cabaña. Lo vio con su amante. ¿Larry Harris? ¿Paul Sharp? Esperó a que estuviera sola y le reventó la cabeza. Pierce tampoco tiene coartada. Hablará con el fiscal. Por ahora dejarán en libertad a Paul Sharp para ver cómo reacciona todo el mundo. Webb tiene tiempo. Puede ponerlos nerviosos. Los homicidios no prescriben. Olivia se sobresalta al oír el teléfono en la cocina el miércoles a primera hora. Es el inspector Webb, diciéndole que dejarán en libertad a su marido sin cargos. Olivia cuelga y se queda inmóvil. Conduce hasta la comisaría como una nube. Está atontada. Se sienta en una sala a esperar a que aparezca Paul. Atrapada entre el alivio y el terror, quisiera demorar el momento, pero pero llega enseguida. Al oír unos pasos, se pone de pie. Entonces ve a Paul. Se le acerca y lo abraza, como ha hecho miles de veces, aunque esta es diferente. No confía en él. Siente cómo laten los corazones de ambos. Al cabo de un momento se aparta. Él la mira con recelo. «Vámonos a casa, Paul», dice ella, y se da la vuelta para que él no vea la duda en sus ojos. Olivia le ha enviado un mensaje con la noticia a Glenda, diciéndole que no hace falta que vaya a verla. Hasta aquí, Alguien a quien conoces, de Shari Lapine, publicado por Penguin Random House. No te pierdas el siguiente capítulo de esta serie, aquí, en la Radio Inteligente. Soy Mariano Osorio. Por tu atención y compañía, gracias. Hasta entonces.
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1: 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Gracias por seguir con nosotros, Chucho. Bienvenido, bienvenida Elba, todo el equipo de Joya. 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
22: El 10 de la mañana con 58 minutos. Las 10:58.

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1: Son las 11:24. En Joya, las 11:24.
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0: 15 minutos para las 12 del día, solamente 15 minutos y serán las 12.
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2: Diez para las 12. Solamente faltan 10 minutos para las 12 del día.

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0: Ahora son las 12.23. Exactamente las 12.23.
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0: Le damos paso a la doctora con mucho cariño. Doctora Chayo Busquets, bienvenida. Gracias a todos. Soy Mariano Osorio y los espero mañana muy tempranito, desde las 6 de la mañana. Y sigan disfrutando un día fantástico, lleno de música. Fluyan, sean muy felices.
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5: Buenas tardes. ¿Cómo están? Espero que muy bien. Y que tengan una buena mañana. Nosotros estamos listos aquí para empezar Chayo Contigo. Y como siempre, música.

Fíjense que una de las cosas que pasa, y pasa demasiado rápido, es que el odio une rápido. Y las redes sociales han sido una de estas, de estos fenómenos que nos los comprueban. Une alrededor de un enemigo, de una persona, no de un proyecto. Cuando se trata de generar un proyecto como tal, ¿no?, en contra de una circunstancia, en contra de la trata, en contra del abuso sexual, en contra del maltrato animal, en contra de, en fin, así nos podríamos ir con un montón de temas, en contra de la guerra, y podrían enumerar lo que quieran. En la mente decimos que sí estamos en contra, pero a la hora de la práctica, si le ponemos el nombre de una persona, ahí sí nos lanzamos, pero de lleno. Atacamos, agredimos, en fin, a la persona. Usamos como pretexto aquello que en algún momento esa persona pudo haber dicho, pudo haber hecho, pudo haber, con el pretexto del proyecto, pero en realidad nos vamos contra la persona. Y eso se va como pólvora. Y es increíble lo que sucede, porque las redes sociales premian la indignación. Los algoritmos hacen circular aquello que provoca bronca, porque genera una interacción humana. Y entonces agredimos, criticamos, nos indignamos, usamos incluso como bandera situaciones que hace una persona para ganar seguidores, porque sabemos que los demás van a estar a favor de lo que estemos diciendo, cuando en realidad estamos utilizando el odio, la indignación, el ataque contra la persona. Porque si solamente utilizáramos el tema como tal, sí, muchas personas podrían estar en contra, ¿no? Claro. Pero no genera la misma reacción en la gente. Y eso no significa que neguemos que existen actos y temas con los que no estemos en desacuerdo, como racismo, xenofobia, violencia. Existen esos temas y deben de ser criticados, ocurran donde ocurran. Pero cuando lo ponemos en una sola persona, en el acto que una sola persona cometa, ahí sí nos vamos con todo. Y muchas veces tendríamos que cuestionarnos qué nos está motivando necesariamente, el tema o que por fin podemos atacar a alguien. Y eso nos lo tendríamos que preguntar. Volvemos.

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2: 1:19 p.m.
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12: Por una parte decíamos, el odio corre pronto, corre rápido, ¿no? Y muchas veces nos unimos a él. Algo te indigna y entonces empieza a correr por las redes sociales a una velocidad verdaderamente vertiginosa. Y me están preguntando aquí, ¿entonces antes de las redes sociales eso no pasaba? Sí, pero más despacito. Como era de boca a boca, ¿no? Lo único que pasa es que las redes sociales lo potencializan. Pero antes pasaba igual. Tiendes a platicar más de boca a boca aquello que viste, oíste, y entonces era, ¿supiste qué? ¿No? Y entonces se iba transmitiendo. Pero las buenas noticias no, ¿no? O un tema que es indignante, sin alguien que lo haya hecho, no necesariamente se transmite. Ahora, el otro gran problema de esto son las generalizaciones, ¿no? Si tienes algo contra alguien, y ahora en toda esta jornada de fútbol que estuvimos viviendo, pasaba todo lo que hubo en las redes sociales alrededor de si había una preferencia por Argentina, y entonces empezó a haber toda una ola de redes sociales alrededor de Argentina, y entonces los argentinos son ta, ta, ta, ta, ¿no? Y entonces se vuelve una guerra entre pueblos, ¿no? Trataste a dos o tres de cierto país, y entonces en ese país son. Trataste a ciertas personas de una religión, y entonces en esa religión son. ¿No? Y entonces

lo vuelve una característica para todos aquellos que esas personas, por lo que se decide, representan, ya sea por su religión, por sus creencias, por el lugar de origen, por las costumbres con las que viven. Y entonces se va volviendo una generalización, ¿no? Consistente, constante, a la cual hacemos referencia. ¿Qué tanto te dejas llevar por esas generalizaciones? Y a eso es a lo que le llamamos prejuicio. Generar un juicio adelantado sin dar la oportunidad del conocimiento directo. ¿A ti te gustaría que te sometieran a ese prejuicio solamente porque perteneces o a un país o a una religión o algún tipo de circunstancia por tus características físicas, por ejemplo, por tu estatura, por lo que sea? Sé más consciente de eso y evítalo. Regreso.

Ayer, fíjense que, dado el tema del que estuvimos platicando en relación a qué consideras que no puede faltar en una relación de pareja, más bien, que no puede no haber, ¿no? O sea, hay muchas cosas, por supuesto, que en las relaciones de pareja van a pasar, ¿no? Tenemos defectos y va a haber cosas en la interacción que vamos a ir aprendiendo y cosas que de pronto se van a dar y que en el camino vamos a decir, oye, a ver, esto no me gusta, esto tal, formas de reaccionar ante las situaciones que vamos a necesitar ir sobrellevando como parejas, como personas. Y vamos a tenerlas que ir trabajando. Algunas en lo personal, algunas como parte de la interacción. Hay muchas maneras diferentes de vivir la vida y a veces vamos a tener que hacer algunas adecuaciones, no porque estén mal necesariamente, sino porque eso lastima o hiere al otro y desde ahí vamos a aprender. En fin, puse la pregunta en redes sociales y yo hubo una respuesta que en lo particular me brincó y que creo que es lo que nos ha hecho a lo largo de la vida estar en riesgo, particularmente a las mujeres. Y la respuesta fue: complicado, pero por eso Dios nos dio esa inteligencia a las mujeres para poder vivir juntos siempre, si así lo queremos. Y creo que ahí hay una trampa. Porque parecería primero que las mujeres tenemos una carga, una responsabilidad adicional en la relación para mantenernos juntos. Y tácitamente un permiso en los hombres para que puedan actuar con más holgura, ¿no? Pueden un poquito hacer más, pues lo que quieran, y lo digo entrecomillado, porque las mujeres vamos a poder sobrellevar más las cosas. Eso por una parte. Lo que ya no acaba siendo una relación de pareja, que por cierto así se llama porque es una relación pareja, en donde ambos tenemos las mismas responsabilidades, la misma capacidad de compromiso y tendríamos que ser educados igual ante un planteamiento de relación. Pero más allá de eso, existe la violencia a muchos niveles. Y por lo tanto, ¿en dónde deja a una mujer atrapada en una relación violenta si es un tema de querer el quedarse en una relación? Y si solamente depende de que la mujer así lo quiera, pues entonces quedarse en la relación o salirse de una relación en donde hay violencia va a depender de que la mujer no lo quiso, no del trato que se recibió, sino de no haberlo querido. Y eso le termina quitando responsabilidad a la pareja, al otro, porque la única explicación por lo que la relación termina está puesto en una mujer que no se quiso quedar. Y entonces, ¿qué pasa? ¿Qué pasa con la dignidad de la persona? ¿Qué pasa con el autocuidado? ¿Con el respeto a sí misma? Y lo dejo con signos de interrogación. Volvemos. 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
12: Otro país que se suma a vetar las redes sociales a menores de 15. Francia. Pues sí, impulsada por su presidente, Emmanuel Macron, recibió finalmente el visto bueno de la Asamblea Nacional como del Senado para proteger a niñas, niños, adolescentes de los riesgos a los que se exponen al utilizar estas plataformas. ¿Qué cambios van a llegar con esta ley en Francia? Bueno, van a entrar en vigor el próximo 1 de septiembre del 26 de este año y va a obligar a las plataformas a impedir que los menores de 15 años puedan crear cuentas nuevas. Impusieron un plazo de 4 meses para eliminar las cuentas cuyos propietarios son menores de 15. Pondrán muy a las vivas con la seguridad, pues solicitaron implementar sistemas de verificación de edad que deberán ser aprobados por la autoridad francesa, que es la encargada de proteger los datos personales. Y aunque la ley no menciona una lista específica de aplicaciones, plataformas como TikTok, Instagram, Facebook, Snapchat y X entrarían dentro de la definición de redes sociales establecidas por la normativa, por lo que tendrían que cumplir con estas nuevas reglas. Aunque eso sí, las plataformas educativas, obviamente, quedarán fuera de esa ley. ¿Por qué? ¿Por qué Francia tomó esta decisión? Bueno, pues de acuerdo con el gobierno francés, el objetivo es reducir la exposición de los menores a problemas como el ciberacoso, la adicción a las redes sociales, los contenidos perjudiciales y las afectaciones que pueden tener en la salud mental y el sueño. Desde hace varios meses, el presidente ya había manifestado su intención de endurecer las reglas sobre el acceso de los menores a las redes sociales, asegurando que se trata de una medida necesaria para protegerlos dentro del entorno digital. Estas noticias para muchos menores, pues se siente como el fin del mundo. Pero siendo razonables, también podría presentar una gran ayuda, pues al navegar por estas plataformas se exponen constantemente a contenidos riesgosos del entorno digital. Y bueno, la gran pregunta para mí, más allá de por qué México no se suma, es por qué el gobierno tendría que entrar en esto. Y la respuesta es triste, porque los padres de familia no están haciendo su trabajo. Y es una pena que el gobierno tenga que hacerlo. Si pareciera que el gobierno se está preocupando más por la salud mental de los chicos, cuando se supone que los, para los papás esto sería la prioridad, ¿no? No hay cosa que le importe más a los padres que el bienestar de sus hijos, y no lo están haciendo. No sé si en Francia pase, pero aquí en México no solamente no nos estamos preocupando, sino que los papás les dan permiso a los hijos de falsear sus datos para que las redes les permitan el acceso, porque hay que tener 13 años. Y entonces hay que poner la fecha de nacimiento equivocada, ¿no? Para que puedan abrir varias de las cuentas. ¿No nos da pena? ¿No? Porque no tendríamos que esperar a que el gobierno lo haga. Tendríamos que nosotros como papás estar atentos para que no lo abran sin nuestro consentimiento. Pero además, no permitirlo, porque yo tengo una extraordinaria relación con mis hijos, así es que yo ya les permití que la abran. Bueno, pues la salud mental de tu hijo está en entredicho. Volvemos.

Hoy en la mañana me encontré una reflexión, yo creo que es eso, muy linda que les quiero compartir. Dice, un día le pregunté a una mujer que tenía una relación hermosa y cercana con sus hijos ya adultos, ¿cuál es el secreto para no perder la conexión con ellos con el paso de los años? Ella sonrió con mucha paz y luego dijo, tuve que aprender a despedirme de ellos muchas veces. La miré confundida y entonces continuó. Cada ciertos años, mis hijos se convertían en personas nuevas y yo no podía seguir siendo la misma madre. Tuve que despedirme del niño que quería que le resolviera todo para darle la bienvenida al adolescente que solo necesitaba mi silencio y un espacio seguro. Tuve que despedirme del adolescente que chocaba conmigo para abrazar al adulto que ya no buscaba mis reglas, sino mi consejo y mi respeto. No puedes tratar a un adolescente como si fuera un niño, ni a un adulto como si fuera un adolescente. El secreto es dejar de aferrarte a la versión que extrañas de ellos para amar a la persona en la que se están convirtiendo.

0: Bien, pues ha sido un placer estar con ustedes este programa de hoy. Mañana nos escuchamos nuevamente a la una en punto con más de Chayo Contigo. Coman rico. Hasta mañana.
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5: Amigos de Joya, excelente tarde, aquí la información. El Congreso de Jalisco aprobó que el Sistema Intermunicipal de los Servicios de Agua Potable y Alcantarillado otorgue un descuento del 80% en los recibos de agua, lo que resta de 2026, a las colonias afectadas debido a la contaminación que presenta el suministro. En otros temas, la Secretaría de Turismo informó que el campeonato de fútbol reunió a 7.8 millones de viajeros en las sedes mexicanas y generó una derrama económica superior a 42 mil millones de pesos. La Secretaría de Salud del Estado de México desplegó un operativo para atender a 40 mil peregrinos de Querétaro que se dirigen a la Basílica de Guadalupe. Los contingentes están integrados por más de 16 mil mujeres y 24 mil hombres con servicios de atención médica. En el mundo, el gobierno de Canadá canceló la inauguración del puente internacional Gordie Howe que conecta a Ontario con Detroit, Estados Unidos, luego de que el presidente Donald Trump anunciara un arancel del 50% a la mayoría de los productos canadienses. Hasta aquí la información. Regresamos con más.
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2: 2:52 PM. 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

0: las 3:21. Buenas tardes, qué gusto acompañarles. Mitad de semana, estás en Joya la Radio Inteligente y te acompañamos con grandes canciones. Esto que pudimos disfrutar fue a Enrique Iglesias y Romeo Santos. La canción se llama Loco. Alex Fernández con Tú sigues aquí. Y claro que vamos a seguir aquí y espero que tú también nos permitas acompañarte en esta tarde en Joya la Radio Inteligente. Gracias Juan Juanito en los controles, Luisito Aguilar en producción. Soy Fer Quintana y los invito a quedarse con nosotros que la vamos a pasar muy bien.
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0: Las 3 de la tarde con 23 minutos.
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7: Y claro que aquí estamos contigo en Joya la Radio Inteligente, te estamos acompañando en esta mitad de semana. ¿Y ustedes sabían que tomar pequeñas decisiones constantemente, como elegir qué ropa ponerte, qué comer, qué les vamos a dar de lunch? Ahorita, por ejemplo, en verano, las mamás pensando cómo voy a entretener a los hijos en casa, qué voy a hacer de comer, cómo los voy a entretener. Esto, todas estas pequeñas decisiones, todos estos pensamientos que nuestro cerebro registra como pendientes, pendientes, pendientes, pendientes, pendientes, genera un cansancio mental acumulado y se llama fatiga de decisión. Así es que de pronto si dices, no, sí estoy cansado de pensar, sí existe ese cansancio de pensar y se llama fatiga de decisión. Por eso, muchas personas que son muy eficientes, muy productivas, simplifican esas decisiones cotidianas, como usan la misma ropa, comen lo mismo en ciertos días o preparan cosas con anticipación. Y es que no es flojera, en realidad es una estrategia. Reducir decisiones pequeñas te deja más energía mental para las que realmente importan. Y sí, si no me equivoco, Steve Jobs era alguien que justamente decía, yo tengo 50, bueno, estoy poniendo un número que no conozco, pero por poner un número, 50 playeras negras, todas exactamente igual, tengo 10 pantalones, todos exactamente igual, un par de tenis que cuando se desgastan, pues ya los cambio, y todos los días se vestía exactamente igual. Justamente dándole razón a esta parte de simplificar estas decisiones cotidianas. Y es algo que, si lo metemos en nuestra rutina, lo podemos hacer. Por ejemplo, yo sé que las mujeres quizá no podemos llegar a ser tan prácticas porque pues le ponemos detalle al outfit, vemos cómo nos vamos a poner, qué nos vamos a poner, si la pulsera combina con lo que traemos. Pero prepararlo una noche antes puede ser la fórmula perfecta para que le des decisiones rápidas a cocinar, por ejemplo. O sea, a lo mejor el tiempo que dedicabas para buscar qué te vas a poner, lo puedes dedicar para hacerte un mejor desayuno y poder darle energía a tu cuerpo desde temprano y puedas rendir en el día. Son estas pequeñas decisiones cotidianas que podemos hacer, que vaya que nos pueden caer muy bien y los podemos incluir a nuestra rutina. Vamos con música, estás en Joya la Radio Inteligente y esto que vamos a escuchar a continuación es Laura Pausini con Amores Extraños. Estás en Joya, quédate con nosotros.

0: No. Estás en Joya la Radio Inteligente. Bueno, pues vamos a consentirlos esta tarde con accesos para La Josa. Estará en concierto. Tiene dos fechas en el Auditorio Nacional, 6 y 7 de agosto. Ya está a punto de ser sold out la segunda fecha. Pero no se preocupen, aquí en las tardes en Joya tenemos accesos para ustedes para que puedan disfrutar de La Josa, que sabemos que desde que salió de Cava, obviamente en Cava, pero cuando salió de Cava, se ha posicionado como un referente del pop en México. Y después de una carrera como solista con grandes éxitos como No soy una señora, La ocasión para amarnos y Prefiero ser su amante, regresa con Ahora o Nunca, que es un EP que tiene grandes canciones, entre ellas un dueto con Ana Bárbara, Mi Rey, Mi Santo. Está buena la canción. Yo sigo diciendo que La Josa va a tener invitados en este Auditorio Nacional. Como que sí se me antoja. Además de que tiene grandes duetos La Josa, yo sé que va a tirar la casa por la ventana con estos auditorios nacionales, 6 y 7 de agosto. Y yo quisiese que tú estuvieses ahí. Comunícate a cabina 55 10 840 937, 55 10 840 937. Comunícate con nosotros para que puedas tener tus accesos Joya y disfrutes de La Josa en el Auditorio Nacional. Tiene dos fechas, 6 y 7 de agosto. También tus boletos, ya los últimos, en taquillas en el Auditorio Nacional y en ticketmaster.com.mx. Comuníquense a cabina regresando del corte. Los saludo.
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4: Pero excelente tarde, aquí la información. El Congreso local reformó la Ley de Establecimientos Mercantiles de la Ciudad de México para garantizar la accesibilidad de los sectores vulnerables. Así, todas las plazas y negocios tienen la obligación de otorgar estacionamiento completamente gratuito a los adultos mayores y a las personas con discapacidad. Colectivos estudiantiles convocaron a una marcha pacífica este lunes 27 de julio. Exigen a la UNAM que el examen de ingreso para el próximo ciclo escolar sea estrictamente presencial. Acusan que las pruebas en línea generan desigualdad al afectar a los aspirantes sin computadoras o internet estable. La Lotería Nacional presentó un billete conmemorativo dedicado a las corredoras de México Imparable para reconocer y dar visibilidad al talento de atletas de comunidades indígenas, entre ellas la ultramaratonista Lorena Ramírez. En el mundo, un tribunal de Estados Unidos programó para el 1 de junio de 2027 el inicio del juicio contra Nicolás Maduro y Cilia Flores por presuntos delitos de narcoterrorismo y posesión de armas de fuego. Hasta aquí la información. Regresamos con Fer Quintana.
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4: Y tus accesos también para que disfrutes de María José con su tour Ahora o Nunca en el Auditorio Nacional ya 6 y 7 de agosto. Estamos a nada de que la Josa se presente y aquí están tus accesos en las tardes en Joya. Hola.
25: Hola, hola, buenas tardes.
4: Hola, ¿quién habla?
25: Hola, Fer, hola, Virgilio.
4: ¿Cómo estás, Virginio?
25: Digo, bien, súper, súper emocionado porque entró mi llamada. Entró, o sea, no lo puedo creer, entró mi llamada.
4: Oye, ¿y por qué quieres ir a ver a María José en concierto? ¿Con quién quieres ir? Cuéntame, ¿por qué la emoción?
25: Voy a llevar a mi esposa. Quiero llevar a mi esposa. Su cumpleaños es en octubre, pero que sea un pre-regalo. Ajá. Porque no, la amo, la quiero mucho y es súper fan de la Josa y yo sé que le va a encantar, va a cantar todas las canciones.
4: Oye, me encanta la idea. ¿Sabes qué? Yo pienso que sí, obviamente el día de nuestros cumpleaños, yo creo que todos, aunque digan que no y mienten, pero hay una emoción diferente, pero también creo que la vida hay que celebrarla a diario.
25: Sí,
4: sea
25: sí, sí.
4: 10 de diciembre, 22 de julio, 5 de noviembre, el día que sea hay que celebrar la vida y siempre es buen momento para decirle a tu esposa, Virginio, cuánto la quieres, como en este momento que estás aquí al aire, algo que le quieras decir.
25: Ah, que la amo, que es el amor de mi vida, que gracias a la vida que la puse en mi camino y que me dio tres bendiciones maravillosas que son mis hijos y todo mi corazón siempre para ella.
4: Qué bonita sensibilidad tienes, Virginio, consérvala siempre.
25: Gracias.
4: Si te pregunto, estoy emocionado. Estás en radio, ay, perdóname, te interrumpí horrible.
25: No, estoy emocionado nada más.
4: Si te pregunto qué estación de radio escuchas, ¿qué contestas?
25: Ah, pues obvio, 93.7, la radio inteligente. Joya, 93.7, la radio inteligente.
4: ¡Éndele! Pues muchas felicidades.
25: Ay, muchas gracias, Fer.
4: Ya tienes el mejor regalo de la vida, que es una familia hermosa. Y además, pues esta cerecita del pastel, estos accesos para que disfrutes de María José en concierto. ¡Felicidades, Virginia!
25: No, muchas gracias. Gracias, Fer, te lo agradezco muchísimo. Un saludo a Mariano, a Paco Recortes, a todos por allá.
4: Claro que sí, con mucho gusto. Y te invito, por favor, a que no me cuelgues porque nos tenemos que poner de acuerdo para que recibas tus accesos. ¡Hola!
26: Hola, Fer, ¿cómo estás?
4: Hola, ¿bien y tú?
26: Pues aquí escuchándote como todas las tardes.
4: Cosa que agradezco enormemente. ¿Cuál es tu nombre?
26: Es Josué.
4: Josué, ¿de dónde nos hablas, Josué? ¿Qué haces? Te escucho como si estuvieras de vacaciones, así como muy tranquilo.
26: Lo que pasa es que vengo relajado, ya vengo de trabajar y estoy escuchándote y está bien tranquila mi casa.
4: Ay, qué paz. Qué paz, José, no se necesita más. Una buena comidita y ya.
26: No, al contrario, hasta ver qué me preparan. Porque sí, fui a trabajar en la noche, que apenas regresé. Pero ya estoy esperando a ver qué me preparan.
4: Bueno, pues te consientan con tu comida favorita.
26: No, yo quiero consentir a esa mujer de la casa que hace todos los sacrificios diarios, que se va, se desvela por los hijos, así como la persona que acaba de hablar. Yo creo que la persona más importante es nuestra pareja. Y sería para mí sería un buen regalo darle ese premio de llevarla a ver a María José.
4: ¡Qué bonitos hombres nos están tocando hoy! De veras, ¡qué barbaridad! Me encanta, Josué, me encanta la idea y sobre todo la intención que tienes detrás de invitarla a ver a María José, que estoy segura que le gusta mucho a tu esposa, pero esa intención que lleva de agradecerle lo que hace en el hogar me parece de las mejores cosas y es una muy bonita intención y qué bonita manera de verlo, Josué, también.
26: Sí, lo que pasa es que muchos hombres a veces no ven lo que está en su caso, lo que no tienen, y la verdad, pues, tienen un premio gordo. O sea, a veces dice que la lotería es uno, yo creo que el que tenemos en la casa es mucho mejor, porque se nos ve en las buenas, en las malas, y aparte, pues, está todos los días con nosotros, y principalmente nuestros hijos, ¿no? Pero sí, así es, y muchas gracias.
4: No, a ti muchas gracias, querido. Qué bonito es escuchar a hombres hablar así de las mujeres, de que les agradecen y que ven todo lo que son y las admiran. Eso es muy, muy bonito. Y bueno, Josué, para que estos accesos sean tuyos, si te pregunto qué estación de radio escuchas, ¿qué contestas?
26: Oye, 93.7, la radio inteligente. Obviamente, la mejor estación de México.
4: Respuesta correcta, querido. Muchísimas felicidades. Ya no, tienes tus accesos.
26: Y gracias a ti, Fer. Muchísimas gracias.
4: ¿Algo más que le quiera decir a la esposa?
26: Pues, mira, ahorita yo creo que, como dicen, se abre uno con el corazón y le desea lo mejor a la familia y principalmente el amor, como dicen, el primer amor nunca se olvida y esperemos que sea así hasta toda la eternidad.
4: Esperemos que así sea, así lo está haciendo para ti. Gracias, por favor, no me cuelgues. Escuchas Joya, la radio inteligente, tenemos más música para ti.

0: Morat, la escuchamos esta tarde en Joya con Silvestre Dangond, Lo poco que yo quiero. Y te quiero compartir que ya se restablece la circulación en laterales de Calzada Ignacio Zaragoza al Poniente, desde Emilio N. Acosta hasta José María Patoni, luego de obras. También se restablece la circulación en carriles laterales de Avenida 608 a la altura de Eje 5 Norte en Avenida 412 con dirección a Circuito Interior, luego de obras. Continúa cerrada la circulación por obras en Eje 5 Norte desde calle 1525 a calle 1513 al Poniente en sentido opuesto. Ya se habilita un reversible. Continúa un bloqueo en Avenida Coyoacán y Matías Romero, en la colonia del Valle Centro, en la alcaldía Benito Juárez, por manifestantes. Aquí la alternativa vial es Insurgente y Circuito Interior. Oaxaca tiene buen avance de la Glorieta de los Insurgentes a la Glorieta de los Cibeles. Y gracias por acompañarte de Joya 93.7, 4:21.
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0: ¿No les parece fuertísimo que hay generaciones que crecieron con un mundo que ya no existe, literal ya no existe? Les voy a dar algunos ejemplos. ¿Cómo ir a alquilar una película? ¿Fueron ustedes a alquilar una película? Era de... Y te la llevabas, entonces después había una penalización si no la regresabas a tiempo. Pero era de verdad todo un ritual desde ¿qué película vamos a ver? ¿Quién va a hacer las palomitas? Regresando a casa, ¿a qué hora la vamos a ver? O sea, de verdad era todo un ritual ir a alquilar una película. Hacer planes sin un chat grupal. O sea, de que le hablabas por teléfono a tu amigo y esto lo liga directamente con anotar y aprenderte el teléfono de las personas. O sea, hoy por hoy, si yo les digo, a ver, díganme el número de su pareja o el número de sus papás, o el número de sus amigos, yo creo que un poco difícilmente se lo van a saber. Ya todo es fácil. Ay, está en mi teléfono, déjamelo checo. Pero así de hablarle nada más porque te aprendes el número, eso ya no se hace. Cuando toda la familia compartía una sola computadora. Hoy, ¿cómo sería tu vida si en tu casa hubiera solo una computadora o un solo aparato digital que contuviera toda la información? Eso ya, obviamente, pues está un poco difícil. Imprimir fotos para pegarlas en la pared. Ya poco se imprimen. De que se sigue haciendo, se sigue haciendo.

de Mario Kart que forzosamente tenías que ir a la casa de tu amigo a jugar porque no había manera de conectarlos. Ahorita ya te puedes conectar con alguien de Japón a jugar algún tipo de videojuego. Jugar a escondidas, eso yo creo que todavía lo deben de hacer muchos. Cuando tus papás te dejaban salir a la calle. Eso ya tampoco existe, o sea, de que te juntaba, ¿a qué hora vamos a salir a jugar fútbol? No, es que mi mamá no me deja. O que le vayas a tocar el timbre a la casa de tu amigo y le digas, oye, ¿crees que tu mamá te deje salir a jugar fútbol? Y la mamá por allá, no, no has lavado los trastes. Ya vivimos en un mundo que ha estado desapareciendo un poco y que solo nos quedan esos buenos recuerdos. Bueno, vamos a seguir con más música. Disfrutas de Joya la Radio Inteligente. Y esto que viene a continuación es Mecano, Hijo de la Luna.

0: Qué lindo poder estar contigo compartiendo esta tarde, disfrutando de las mejores canciones, pero también con información y atención, amantes de los gatos. Porque ya van a tener un museo aquí en Ciudad de México, el Museo del Gato. Y está padrísimo porque va a ser un museo que va a tener experiencias inmersivas y también pues va a ofrecernos información sobre los gatos a lo largo de la historia. Es una nueva opción de entretenimiento para familias, parejas y amigos. Y este proyecto me encanta porque también tendrá un componente social enfocado al bienestar animal. Y la Ciudad de México nos dijo sorpresa con este Museo del Gato, que yo tengo muchas ganas de visitarlo, porque es un espacio dedicado por completo al universo de los gatitos. El proyecto fue desarrollado por el creador de La Gatería, que es el primer cat café de América Latina, y ofrece una experiencia interactiva. El museo incorpora un programa de donaciones que va a apoyar a la unidad móvil de esterilización para perros y gatos en situación vulnerable en la Ciudad de México y zonas cercanas. Así es que aplauso para eso, porque pues en México tenemos un alto índice de maltrato animal y dos, también de tener muchos perros callejeros y gatitos también. Entonces, pues este programa, además de darnos información sobre los gatos, también va tu boleto, el que pagues, va a ayudar a la esterilización para perros y gatos en situación vulnerable en la Ciudad de México y zonas cercanas. Así es que bien por eso. Podrán ingresar en grupos reducidos. Esto es importante compartirlo. Es una dinámica que va a permitir que tu recorrido sea más tranquilo, más cómodo, más personalizado. Y el Museo del Gato se está construyendo desde muchas decisiones pequeñas para crear una forma distinta de entrar al universo felino. Y está maravilloso. Esta propuesta va a estar en Paseo de la Reforma 87, en la colonia Tabacalera, en la alcaldía Cuauhtémoc de la Ciudad de México. El recinto fue diseñado para recibir a visitantes de todas las edades. Va a ser un ambiente apto para todo público, por lo que podrán asistir familias con niños, parejas, grupos de amigos, jóvenes. Va a ofrecer una exposición dedicada a la historia de los gatos, a su comportamiento, que saben que quienes tienen gatos saben de lo que hablo, sigue siendo un misterio. Por más de que tú digas, yo conozco perfecto a mi gato, siempre va a haber algo que te sorprenda. Y obviamente la presencia que han tenido los gatos en distintas culturas a lo largo del tiempo. La apertura de este museo está prevista para el 8 de agosto. Van a abrir de lunes a domingo con distintos horarios y bueno, siento que va a estar padrísimo. El Museo del Gato en la Ciudad de México ya tiene ubicación, Paseo de la Reforma 87, fecha de apertura 8 de agosto. Y bueno, ahí vas a poder encontrar tus boletos ahí mismo en el museo. Pero bueno, te quería compartir esta información porque sabes que aquí en Joya 93.7 queremos mucho a los animales en general, pero obviamente pues sabemos que los que tenemos en casa son nuestros consentidos, los perritos y gatitos. Y si tienes un gato, ahí está esta información. O si dices, los gatos me llaman la atención, qué intriga, ahí está el Museo del Gato próximamente para conocer más sobre ellos. Disfrutas de la radio inteligente, quédate con nosotros.
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0: Y me encanta acompañarte en Joya, la radio inteligente, en esta tarde, ya que son vacaciones y que seguramente muchas mamás han de decir, híjole, ¿qué hago? ¿Qué hago en casa? ¿Cómo le hago? Mis hijos se aburren fácilmente y aquí les va una opinión sincera. El aburrimiento, aunque usted no lo crea, puede ser bueno para la creatividad. Si te pones a pensar, cuando no existían tanto lo digital, no había iPad, no había celulares, sí estaba la tele, pero pues el mismo programa de siempre y luego programas repetidos. Y luego pues era, ¿qué hacemos? El aburrimiento, cuando éramos chiquitos y cuando no existía toda esta tecnología, existía más de lo que existe hoy. ¿Por qué? Estabas con tus primos o con los amiguitos en verano y se ponían a hacer comidita con lodo. Y era imaginación. O de pronto era, no, pues ¿con qué jugamos? No, no hay pelota, pero mira, aquí hay una botella, con esta vamos a jugar fútbol. Existía. ¿Y por qué? Porque el aburrimiento, pum, te ligaba directamente a la creatividad. Entonces, estudios han demostrado que cuando la mente no tiene estos estímulos constantes como los que tenemos en redes sociales, comenzamos a generar ideas nuevas por sí solos, como una forma de entretenernos. Pero a veces, también hay que decirlo, nuestras mejores ideas llegan en la fila del banco o en el tráfico, mientras te bañas. Casi nunca cuando estás viendo TikTok o Instagram, si te pones a analizarlo. Si hoy se aburren un poco, sus hijos o ustedes también, no llenen ese espacio de inmediato. Pregúntense, ¿qué queremos hacer? ¿Qué jugamos? ¿Qué nos inventamos de nuevo? ¿A qué podemos jugar hoy? Un juego nuevo que sea de la familia, que sea algo nuestro. Porque nuestro cerebro puede estarnos constantemente preparándonos para algo interesante que aún no lo descubrimos porque no le damos ese espacio al aburrimiento que, pum, directamente nos lleva a la creatividad. 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Vámonos con más música. ¿Disfrutas? Gente.

0: Y te sigo acompañando en Joya 93.7. Y bueno, pues también decirles que ahora que son vacaciones, darte un recorrido por la ciudad, de verdad, es magnífico. Sobre todo conocer estos rincones de la ciudad, que sabemos que es una de las más grandes del mundo. Y vamos a ir encontrando cosas nuevas a cada casi que paso, porque se transforma de una manera impresionante la Ciudad de México y tiene muchas escenas de arte urbano que son de las consideradas las más vibrantes de América Latina, desde murales gigantes en avenidas principales a estas pequeñas intervenciones de arte callejero que convierten las paredes comunes en una galería a cielo abierto. Y lo mejor es que no necesitamos boleto ni horario, solo necesitamos tiempo para recorrer la ciudad con los ojos bien abiertos. La próxima vez que ustedes recorran su colonia, fíjense bien porque pueden encontrar joyitas por ahí escondidas, desde la cafetería que abrió, desde la nueva panadería, desde la nueva fondita. Las fonditas son deliciosas. Deberíamos hacer un tour gastronómico de fonditas ahora en verano. Es una gran opción. Bueno, escuchas Joya, la radio inteligente. Me voy a una pausa. Quédate en la radio inteligente.
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0: Hablemos un momentito de seguridad antes de seguir con más música, porque esto es muy moderno, muy moderno. El Estado de México ya tiene robots con inteligencia artificial en el C5. Esta nueva era de los robots está por llegar al Edomex, o al menos así para las labores del C5, pues las autoridades presentaron a los nuevos integrantes del sistema de alerta y seguridad, que es un androide humanoide, así como lo escuchan, androide humanoide. Suena a película de ciencia ficción, pero y es una realidad. Y también a un robot canino, ambos con inteligencia artificial, y el futuro... Eso, y eso que veíamos en las películas ya está pasando y lo tenemos cerca. Anda el Edomex estrenando estos dos robots que se van a sumar a los trabajos del Centro de Control, Comando, Comunicación, Cómputo y Calidad. A que no se sabían qué eran las siglas del C5. A ver si les preguntan por ahí, por 100 pesos, ¿qué es el C5? Ok, sí, este sistema de vigilancia, pero ¿por qué las 3 C, por las 5 C's de qué son? A ver... ¿De qué son? Ahí les va. Centro de Control, Comando, Comunicación, Cómputo y Calidad. Mejor conocido como el C5. Les di ese dato también. Se trata de este humanoide que se llama Ceci. ¡Ay, por C5! ¡Qué tiernos! Y el robot canino K7. Ambos fueron adquiridos con una inversión federal y van a operar como asistentes de inteligencia artificial. Ahí está, vámonos con música. 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

encanta acompañarte en las tardes y sobre todo hablar de música, que es una magia, es una medicina para muchos. Y esta canción que les quiero presentar es una canción que yo creo que todos hemos pasado por ahí con pensar en nuestra versión de chicos, con tomar un momento, espacio y calma para poder ver hacia atrás. Y eso es válido, no para retroceder, sino para crecer, sobre todo para valorarte. Y esta canción que les quiero presentar es un profundo diálogo íntimo sobre la memoria, la vulnerabilidad y la fortaleza, en este caso específicamente, de las mujeres. Y Cani García, que es la autora de esta gran canción, explora el reencuentro con su infancia y el peso de madurar obligatoriamente y la sanación emocional. Sobre todo es eso, aceptar la vulnerabilidad y mirar con ternura al pasado, que sí, es una forma de resistencia y de sanación. Con este diálogo interno, habla de cómo muchas mujeres aprendemos a aparentar el ser fuertes y aguantarnos el dolor antes de tiempo. Y ahora, esta canción que ya salió, Cani García la presenta con unas tres mujeres que durante su paso por la vida se las ha encontrado Cani García. Estas tres mujeres son La Húngara, Marina Carmona y Lucía Fernanda, que son estas tres artistas que están impresionantes en España. Y junto con la voz de Cani García, son voces que hacen que una sola herida se convierta en un himno. Y en Joya 93.7 yo les quiero presentar en exclusiva, primero que nadie, antes del estreno oficial de esta canción que se llama A la niña que fui, esta canción que hizo, que reversionó Cani García con estas tres mujeres. Y deseo que le pongan mucha atención a la letra. Deseo que la escuchen cuantas veces sea necesaria, porque hay muchos mensajes que agarrar de esta canción y probablemente haya un mensaje hoy para ti dentro de esta canción que se llama A la niña que fui. Es una canción de Cani García que está por estrenarse en exclusiva con estas tres artistas que se suman a esta canción, y la vamos a escuchar en exclusiva aquí en Joya 93.7.

0: Y bueno, pues ahí está en exclusiva esta canción que se estrena el día de mañana, pero que la tuvimos hoy en exclusiva antes que nadie para ustedes, esta reversión de esta gran canción de Kany García, A la niña que fui, con la húngara Marina Carmona y Lucía Fernanda. Estas cuatro voces, una sola herida convertida en un himno. Espero que hayan no solamente escuchado, sino hayan logrado sentir esta canción. Nos vamos a una pausa. Disfrutas de la radio inteligente.
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15: Y tenemos buenas noticias, emocionantes noticias, tiernas noticias, porque Carlos Rivera y Cintia Rodríguez están listos para escribir un nuevo capítulo en su historia familiar, y es que confirmaron ayer que volverían a convertirse en papás, y obviamente la noticia pues conmovió a todos en redes sociales. Fue compartida por ambos con una emotiva fotografía publicada en Instagram. En la mano aparecen las manos de los dos, de Cintia y de Carlos, y también de su hijo León sobre una manta rosa, acompañados por un pequeño conjunto tejido, unos zapatitos de bebé, una rosa y el nombre de María, formado con pétalos, que así se va a llamar la nueva integrante de